0: con ellos para que ellos reconozcan cuán cierto y cuán real eres tú. Yo te pido, Señor, que tú bendigas a los pastores Juan Carlos y Lindy Ali. Le sigas poniendo tanto el querer como el hacer por tu buena voluntad en su vida, para que siga dirigiendo estos hogares de restauración donde estamos ayudando a tantas personas, Señor. Yo te pido por cada uno del equipo de trabajo que también, Señor, los sigas bendiciendo. Yo te pido que tú ates, canceles y reprendas cualquier plan del enemigo sobre nuestras vidas, sobre esta emisora, sobre cada uno de los radioescuchas, Señor, porque nuestras vidas te pertenecen y el enemigo no tiene ni parte ni suerte con nosotros, Señor. Todo esto te lo pido, Señor, creyéndolo hecho en el nombre de Jesús. Amén. Así que hasta el viernes que viene, Ebenezer, hasta aquí nos ha ayudado Dios. Llévatelo, Sandy.
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Y yo sé que los niños se ven hermosos, se ven lindos, pero únete con ellos en la adoración. Únete con ellos en la alabanza. Porque dice la palabra que de la boca de los niños perfeccionaste la alabanza. Vamos, levanta tus manos ahí, Padre, en el nombre de Jesús. Nos unimos.

¿Cómo hacemos los servicios? Si tú estás sufriendo de un dolor en tu cuerpo, estás sufriendo de cualquier situación en tu cuerpo, yo quiero que usted pase aquí al altar. Toda persona que tenga dolor, vamos a dejar que los niños hoy oren por los enfermos. Todo el que está sufriendo de dolor en su cuerpo, tienes una situación en tu cuerpo, amén, ven, el altar está abierto. Dice la palabra que por su llaga fuimos nosotros curados, amén. Y los niños van a imponer mano hoy sobre todos los niños. Vengan para acá, todos los que están sufriendo de cualquier condición, dolor de espalda, dolor en tu cuerpo, amén. Vamos, en el nombre de Jesús, ven. Adonai. Los que están escuchando por la radio, los que están por las redes sociales, si estás enfermo ahora mismo, pon tu mano sobre la radio, pon tu mano sobre la pantalla de televisión, pon tu mano sobre la computadora, el celular, donde quiera que esté escuchando. Hoy el poder de Dios está aquí para orar, para declarar sanidad sobre tu cuerpo en el nombre de Jesús. Yo no sé si usted cree conmigo, pero no hay nada más puro que la oración de un niño. Los pastores de niños, ayúdanos para que los niños comiencen a poner manos. Se le pueden poner aceite en sus manos. Padre, hablamos palabra de salud ahora mismo, Padre, en el nombre de Jesús. Padre, declaramos milagro en los cuerpos ahora mismo, Padre, en el nombre de Jesús. Vamos, dígalo. Elohim. Ora por ella, China. Eso es, ora por ella. Es por ora por ella. Eso es, aviva. Así mismo, así mismo. Niño, ponga su mano. Los niños que están allá, pongan su mano sobre cada lo que uno. Vamos. Pueden orar. Oren por ellos. Vengan todos los niños que están allá. Vengan sin miedo. Vamos, pongan su mano. Pongan.

0: momentito, niño. Khaled va a orar por todos los enfermos. Amén. Que Dios sane. Levanta tu mano. ¿Cuánto creen también en salud divina? No solamente en sanidad divina, en salud divina. Que vas a caminar. Si tú estás bien hoy, vas a seguir sano en el nombre de Jesús. Tu cuerpo se alinea a la palabra de Dios. Dale, Khaled, vamos a orar. Amén.
1: En el nombre de Jesús, amén.
0: Amén. Amén. Lo declaramos hecho. Lo declaramos hecho. Vamos, en el nombre de Jesús. Todo el que está sufriendo de problemas emocionales, todo el que está sufriendo problemas, aleluya, Padre, que están sufriendo, Señor, hoy de ataques de pánico, ahora mismo en el nombre de Jesús, enviamos palabra de sanidad. Declaramos liberación en el nombre de Jesús. Padre, en el nombre, oye hermano, esto no es el futuro de la iglesia, este es el presente de la iglesia. Vamos, en el nombre de Jesús. Vamos, vamos, vamos.

testimonio. Se lo digo en el espíritu, va a haber testimonio de milagros. Cuerpos alineados, cuerpos alineados, cuerpos alineados, cuerpos alineados, cuerpos alineados.

Vamos, alábalo ahora, alábalo, alábalo, alábalo. Sube tu voz ahí. Vamos, sube tu voz. Sube tu voz, sube tu voz. Aleluya. Vamos, niños, alaben a Dios junto con ellos. Digan gloria a Dios.

0: estos servicios, hermano, es bien importante. Yo sé que nos emocionamos a ver los niños ministrar. Y estamos como el papá en la graduación y el abuelito. Y es chistoso, pues yo los veo todos ustedes así. Y de momento vi a Luca y dije, ¡ay, Luca! Debe sacar un video también. A mi nieto y a mi hijo que está aquí. Pero es importante que entendamos que esto es un culto de adoración a Dios. Y esto debe ser lo normal. ¿Cuántos pueden alabar a Dios? Vamos, ¿cuántos pueden alabar al Señor? Que podamos adorar junto con ellos. Amén. Y yo sé que estamos maravillados y lo lindo de verlos a ellos. Pero ustedes somos, ¿verdad? Porque yo tengo un niño de 6 años. Somos responsables de que instruya el niño en su camino, aun cuando sea viejo, no se apartará de él. Y yo soy testigo de eso hoy. Mira, aquí está Margarita. Margarita hoy es mi invitada especial. Levanta la mano. Margarita, Gemi, tengo que traerte más a menudo porque cuando dije que Gemi venía, Margarita, sube por acá, Margarita, un momentito para que te vean. Amén. Ella está joven, está joven. Mete, dame la mano, Margarita. Eso es. Margarita es una de nuestras filigres del culto mañanero. Dale un aplauso fuerte al Señor de muchos años. Nuestro culto mañanero. Y ella me decía algo que me impactó el miércoles en el culto de la mañana. Nosotros siempre relajamos porque cuando yo le pregunto cómo ella está, ¿cómo tú estás?
1: Bien buena.
0: Muy bien, muy bien. Ella tiene 82 años, ¿verdad? ¿Ah? 28, 82 añitos. Pero ella me dijo algo bien poderoso que yo creo que no es casualidad que ella esté aquí hoy. Yo le pregunté a ella el domingo, el miércoles, me dio con preguntarle. Le dije, Margarita, ¿cuál es tu, ¿verdad? Tu trasfondo religioso? Ella me dijo, yo he sido católica toda la vida, pero mi abuelito era pentecostal. Escuche, mi abuelito era pentecostal en la calle 7 en Puerto Real. Porque ella, yo la veo que los miércoles ella canta corito. Yo digo, ¿cómo tú sabes esos coritos? Y digo, porque mi abuelito, cuando niña, me llevaba a la iglesia. Y qué poderoso, hermano, que años después esa semilla ha germinado, que ella está hoy en la casa de Dios. Su abuelito, ella tiene 82 años, y su abuelito sembró en su corazón esos coritos. ¿Cuáles son los coritos que usted cantaba? ¿Te acuerdas uno de ellos?

0: Amén. ¿Sabe lo que significa eso? Que una semilla en el corazón de una niña, porque ella me dijo que iba a la iglesia cuando tenía 5 o 6 añitos, esa semilla se quedó ahí, que hasta el día de hoy
1: más nadie en mi casa más que yo,
0: y hoy está sirviéndole al Señor y es fiel del culto mañanero. Dale un aplauso fuerte al Señor. Y me acompañó, ella es mi invitada especial.
1: Aló.
0: Amén. Oye, ¿de quién tú eres también?
1: De Juan Carlos
0: y tuya,
1: ¿verdad?
0: De los dos. Pero el segundo es mejor. ¿Cuánto puede ganar a Dios? Aleluya, gloria a Dios. Amén. Gloria a Dios. Ese es el poder, escuche bien. Ese es el poder de una semilla en el corazón de estos niños. Yo soy testigo, mi hermano Raymond, que está aquí, es un testimonio de una semilla que casi toda su vida adulta no le sirvió al Señor. Pero la semilla de una madre, hoy mi madre mira del cielo y ve que tiene hoy un hijo, no solamente que es pastor, un hijo que está siendo formado como pastor también. Su semilla germinó, ha dado fruto e instruye al niño. Ahora, escuche bien, no me los traiga cuando están a los 20 años rebelde, 19, 20 años, porque después no es que Dios no lo pueda hacer, porque Dios se puede sentar. No es que Dios no lo pueda hacer, porque Dios lo hace. Dios lo hace en cualquier edad. Pues yo he visto jóvenes, he visto adultos, he visto ancianos tocados por el poder de Dios. Pero qué lindo cuando la semilla

es sembrada en el corazón de ellos a esta edad. Amén. Y eso es lo lindo de estos servicios que tenemos, que tomamos una vez al año específicamente para detener un fin de semana, para que ellos puedan ministrar y también ser ministrados. So, un aplauso fuerte a Kingdom Kids, al Ministerio de Niños. Vamos, un aplauso fuerte. Amén. Gloria a Dios. Amén. En esta misma atmósfera vamos a levantar nuestras ofrendas al cielo y nuestro diezmo al Señor. Amén. Padre, damos gracias en esta poderosa noche por el privilegio que tenemos de ofrendar en tu casa hoy. Señor, sigue prosperando tu obra para que podamos seguir haciendo tu trabajo y tu obra. Te damos gracias porque tu pueblo, Señor, es un pueblo de Davidoso, generoso. Y te damos gracias por la provisión en el nombre de Jesús. Amén. Traiga tu ofrenda con gozo, con alegría, en el nombre de Jesús, mientras cantamos amén al Señor.

Queremos entregar lo más rápido posible. Queremos dar los anuncios. El primer anuncio, el mejor anuncio que un pastor puede dar un viernes en la noche, que tenemos 1, 2, 3, 4.

pedir a todas esas personas que están de visita si pueden ponerse de pie. Pónganse de pie rapidito. Amén. Si no tenemos su nombre, no importa. Pónganse en pie, dale un aplauso fuerte. Bienvenido, bienvenido a la casa de Dios. Amén. Oye, y declaramos, diga conmigo, que no será la última. Y diga conmigo, y ahora, diga conmigo ahora, le vamos a presentar el Cheche, el meromero, el poderoso, el alfa, el omega, el principio, el final, el que es y el que ha de venir.

0: Aleluya. Dar un aplauso a toda nuestra visita. Gracias. Damos la bienvenida una vez más a los que están por Renacer 106.1 FM. Saludos a Sandy allá en la cabina. Toda la gente linda allá en Renacer. Toda la gente que es parte de nuestra iglesia. Amén. A través de la radio. Evelyn, te mando saludos. Amén. Le mando saludos a Evelyn de la casa Joe, que me la encontré en la plaza estos días. Me está diciendo: pastor, no puedo congregarme, pero mi iglesia ha sido en los servicios. Amén. So te bendigo, Evelyn. Bendigo a toda esa gente linda, Cándida, que está en su casa. Amén. Toda esa gente linda, le damos la bienvenida en esta noche. Amén. Nuestros anuncios van a ser rapidito. Yo sé que tenemos muchos anuncios de la semana, lo daremos el domingo. Amén. Pero queremos darle lo más pronto, ¿verdad? Los de este fin de semana. Queremos dejarle, ¿verdad?, que hoy, después del culto, hay un sleepover. Dar un aplauso de los niños aquí en el templo. Amén. Importante que esté registrado. Amén. Es importante que, ¿verdad?, si usted está aquí todavía, hay oportunidad, correcto. Tiene que registrarse. Amén. Dice aquí que para los niños de 5 años en adelante pueden registrarse si quieren hacer el sleepover. Amén. Mañana, diga conmigo, mañana. Muy bien. A las 10 de la mañana, esto va a estar poderoso. Amén. Y va a estar con nosotros Remy. Dar un aplauso fuerte al Señor mañana. Hoy está José Vega. Amén. Y su amada, amén, Betina. Pero mañana va a estar Remy con sus canciones, enseñanzas para los niños y los padres. Amén. Eso todo. Amén. Lleguen para acá, traigan los niños, sea de bendición, se queden esta noche o no, vengan para acá. Amén. En la tarde va a haber un disfrute con ellos de inflable. Amén. Y todo esto va a durar hasta las 2 de la tarde. So, una vez que termine el culto aquí, amén, vamos a estar afuera y va a haber un compartir, va a haber inflable. So, me imagino que es con agua, ¿verdad? Pueden traer los niños, ¿verdad?, ropita para cambiarse. Y esto va a ser mañana. Amén. Domingo. Amén. No sé si tenemos el anuncio ahí de domingo. Domingo de Pentecostés. Amén. Domingo de Pentecostés. Este próximo domingo. Dile a 5 personas, dile, no te lo pierdas. Vamos, dígaselo a alguien más. Dile, no te lo pierdas. Amén. Tenemos domingo de Pentecostés. Amén. Este día es un día histórico en el calendario de Dios. Amén. Nosotros no queremos enjudaizar la iglesia ni traer costumbres judías a la iglesia, pero hay 3 cosas. Hay una enseñanza que la Biblia dice que aún en la eternidad las 3 fiestas se van a celebrar. So, hay 3 fiestas que nosotros tomamos una pausa de todo lo que vamos a hacer el domingo. Vamos a tomar una pausa, amén, para declarar, ¿verdad?, este día especial. Amén. Todo lo que Dios ha hecho en los calendarios espirituales ha sido en Pascua, Pentecostés y Tabernáculo. So, este domingo es, inclusive en el calendario judío, este domingo es el día de Pentecostés. Está empezando mañana de las 6 de la tarde hasta el domingo a las 6. So, usted venga y sea parte este domingo. No es el domingo día de la playa. ¿Cuánto pueden alabar al Señor? Mis amados caborrojeños. Amén. Es el domingo que llegues a la casa de Dios. Traiga a su familia. Amén. Y vamos a ese día. Escuche bien. Lo que pasa en ese día marca la próxima temporada de tu año. ¿Ok? So, todo lo que pasa en esta fecha es una marca y yo soy testigo de eso. Y este domingo vamos a celebrar la venida del Espíritu Santo. Dale un aplauso fuerte al Señor. Amén. So, Pentecostés, domingo 24. Cuando pongamos el anuncio por las redes, usted se va a activar. Tratamos de poner un anuncio a la vez para no confundir la gente. Amén. So, activados en el nombre de Jesús. Y el último anuncio es que este domingo hay almuerzo profundo. Amén. El retiro que viene ahora de juveniles. Dale un aplauso fuerte a los que tienen 10 años a 15 años. Dale un aplauso fuerte. Ellos están preparándose. So, si usted quiere aportar, hacemos esto para que no tengamos que cobrar absolutamente nada, ¿verdad? Nosotros respetamos. Hay iglesias que cobran por las actividades porque conlleva unos fondos. Nosotros tratamos de hacer todas estas cositas, estos inventos, ¿verdad? Yo vengo de la vieja guardia. Vendíamos acapurria, pasteles, conejos, de todo. Se vendía todo para sacar fondos. Amén. So, nosotros lo hacemos para que nadie tenga que gastar nada y esté abierto para toda la comunidad. Amén. So, dale un aplauso fuerte al Señor. So, bendiga a todos los juveniles. Mi amada, ¿estamos bien? ¿Algo más? Estamos bien, muy bien. Vamos a estar todos en pies. A los niños que están aquí, todos los niños, amén. Ahora vamos a escuchar la palabra de Dios y ustedes van a estar pendientes, amén, y van a dejar que mamá y papá escuchen la palabra de Dios junto con ustedes. Y hoy vamos después del culto también va a haber una administración, amén, para los que se quedan esta noche y mañana. So, aportarse bien, escuchar la palabra de Dios, amén, que vamos a recibir una administración, amén. So, recibamos con un aplauso fuerte al ministro de Dios, amén, José Vega y su amada Betina, dale un aplauso fuerte, son ministros de Dios, amén. Vamos, celébralos en esta noche, amén, y ustedes fluyan según el Espíritu Santo les dé, amén. Amén. Gracias. Listo, listo. Amén. Te amo.
1: Ya, qué bendición tan grande poder estar aquí compartiendo con ustedes. Qué cosa hermosa hemos visto hoy que no vemos todos los días. Una cantidad de niños hermosos adorando el nombre del Señor. Es una confirmación a mi oración. Donde los niños deben ser parte de la adoración en congresos como este. No puedo seguir porque predico. ¡Predico! ¡Aleluya! Mi amada esposa Betina.
2: El Señor les bendiga. Muchas gracias por abrir sus puertas para que nosotros estemos aquí. Nos dan el privilegio de poder servir al Señor. Y me encanta llegar a iglesias así de avivadas, gozosas, donde reconocemos que la familia es lo más importante en el corazón del Señor.
1: ¡Wow! De verdad que lo habíamos visto por Facebook, pero no así, en vivo. Así es que los que están por Facebook, vengan, que ya el COVID se acabó. Nacho, sí, venga. De verdad que nos sentimos... yo le traigo la silla porque cuando yo empiezo a hablar, nos hemos dividido... la administración, pero a veces yo empiezo a hablar y yo le digo, déjame la silla para que si me tardo, pues uno, ¿verdad? Hombre sabio, ¿quién lo hallará? Primera de Remy. Oye, Remy viene mañana. Está súper emocionado. Yo le dije, quédate ahí en el hotel, descansa, porque ya Remy es una persona mayor. Le dije, descansa. Que hoy le toca a tu manager, a José Vega. Pero de verdad que nos sentimos tan honrados de estar aquí. ¿Por qué? Porque en un culto como este, yo conocí al Señor. Y te voy a explicar. En la época donde los pastores salían a buscar a sus ovejas. Y ahí yo conocí al Señor. Y vamos a orar en esta hora, Padre, te pido que seas tú. Y nosotros detrás de ti. Que seas tú. Llevando la palabra en esta noche tan hermosa. Tu presencia se siente desde el estacionamiento, desde el amor que nos brindan los que nos sentaron, los que nos estacionaron, desde todas las atenciones nos las estás dando tú, Señor. Y es hermoso ver esos niños orando por la salud que todos necesitamos. Gracias, Padre, por este lugar. Gracias por permitirnos estar aquí. Amén, amén y amén. Podemos sentarnos y amárrese los cinturones por si hay turbulencia. Por si hay turbulencia, usted se amarra bien. Y hasta que no se quite la señal de quitarse el cinturón, no se lo quite. Pues déjeme decirle algo. Hace 50 y muchos años atrás, a un pastor de Carolina se le ocurrió dar un servicio como este, pero en una cancha del residencial Monteatillo. Yo vengo de un residencial público. Mi abuelo fue jugador de béisbol. Me alegra estar en un lugar como este porque abuelo conocía a Rebeca Colbert. Y me acuerdo que abuelo muere cuando yo tengo 8 años y me quedo con mami y mi abuela. O sea que la familia mía era mi abuelo, mi mamá, mi abuela y una tía. Y yo vengo con esas tres mujeres atendiéndome y diciéndome, desde que abuelo se murió, tú te vas a convertir en el hombre de la casa. Una responsabilidad muy grande para un niño de 8 años. Y ese niño de 8 años empezamos nosotros a pasar necesidades esenciales cuando el que provee se muere. Cuando no tienes una base fundamentada en Cristo, empieza el desastre. Y eso le sucedió a mi familia, mi abuela, mi mamá y yo. Empezamos a mudarnos, nos mudamos 30 veces. O sea, que todo el que diga que es vecino mío es cierto. Yo estuve en 2 escuelas. Todo el que diga que estudió conmigo es cierto. Yo se lo digo a Betina, Betina, también estudiamos juntos, muchachos, con todo Puerto Rico. Y entonces, ese día, el pastor de Carolina se le ocurre hacer un culto como este, pero en el residencial, en la cancha, en el punto más caliente de Monte Atillo, era la cancha. Y él dijo, ahí es que vamos a ir. Esa era la época donde se hacían cultos evangelísticos los sábados y la gente salía. La cuestión es que, me acuerdo yo, que llegan 3 señoras con moñito, pelo blanco, falda larga, Biblia debajo del brazo, y se paran aquí. Acá llega el de la guitarra, el de la batería, el del bajo, el del piano, llegaron unas muchachas, llegaron unos jóvenes, llegaron unas damas, y llegó el pastor. Y empiezan a cantar un corito. Por eso lo que yo traje hoy es confirmación de lo que ha sucedido aquí hoy, de lo que el pastor dijo. Yo, siendo un niño sin conocer al Señor, lo primero que escucho es un corito que decía, solamente

0: nombre.
1: Instruye al niño en su camino, ¿para qué? Para cuando fuera viejo, como yo, no sea parte de él. Fíjate, ustedes no cantan ese corito todos los días, ¿verdad que no? Hacía años que no lo cantaban y no se les olvida lo que le sucedió a la señora. Si no hubiera sido por el Señor, su alma se hubiera perdido. ¿Ve lo importante de que los niños escuchen la música apropiada para ellos? ¿Ve lo importante que tú en tu casa, mientras tú estás fregando, lavando el carro, haciendo compra, ellos escuchen alabanza y adoración del Dios del cielo y no la música que los destruye? Si este pueblo está pasando por lo que está pasando, es porque lleva 20 años escuchando basura. Esa música no se oye aquí antes. De degradar a la mujer, de hablar palabras feas. Y a veces uno no les pone esa música y ellos llegan a la casa cantándola. Porque la oyen en la escuela, la oyen en el teléfono, la oyen en el iPad. Porque tienes millones y millones y millones de gente que la escucha y eso sale solo. Entonces te cuento todo esto porque lo primero que yo oigo es un corito y nunca se me olvidó. Lo segundo que yo oigo es un pastor predicando de ser como niños. Y a mí me encantó ese tema cuando lo vi y vi la promoción. Porque me acuerdo que el pastor dice que Jesús estaba sanando a los enfermos, está curando a la gente, está haciendo milagros. Y en un momento dado Jesús se pone a descansar y le llevan los niños a Jesús. ¿Para qué? ¿Por qué papá, mamá y abuelo y abuela le llevaban los niños a Jesús? ¿Para qué? Para que los sanara, para que los bendijera, para que el niño tuviera una experiencia directa con Jesús. Y los discípulos, bendito, para detenerlo a los niños, para defender a Jesús. Porque tú te imaginas toda esa turba por ir para acá, sin control. Los mamás, vete, vete, saluda, yo sé de eso. Yo sé de eso bien. Y entonces, los discípulos detienen a los niños. Uf, y hacen que Jesús se indigne, dice la palabra ahí. Se indignó, que traducido es, se molestó grandemente y le dijo a los discípulos, dejen que los niños se acerquen a mí, no se lo impidan, porque de ellos es el reino de los cielos. ¡Wow! O sea, mira la responsabilidad que tú tienes en este día hoy, como familia, como papá, como abuela, que tú has traído a tus hijos aquí. Un aplauso para ustedes. Yo me gozo de ver a ese por ir para abajo así, aquí, porque es el mejor lugar donde él puede estar. ¿Y tú te crees que no atienden? Atienden más que tú y que yo. Atienden todo y saben todo y se les marca todo y yo te puedo hablar de eso. Oye esto. El pastor está predicando y de momento hace así. Y yo estoy en el balcón porque mami me dijo, para allá abajo tú no vas. Así, suave. Tranquila. ¿Tú sabes cómo es orante? Y mami dice, para allá abajo tú no vas. Y yo estoy aquí. Así. Yo estaba a punto de ponerle un cartelón que dijera, Free Remy. Hoy no está Remy, hoy está José. Y viene así, yo mirando, y el pastor tira la palabra. Dice que Jesús le dice a los discípulos, deje que los niños se acerquen a mí, no se lo impidan, porque de ellos es el reino de los cielos. Y el pastor hace así, y me ve. Y me dice, baja, y yo le hago. Porque tú sabes muy bien que cada vez que Dios te llama, lo primero que tú dices es no. Piensa, ¿cuántas veces le hemos dicho no? Porque me queda lejos. No, porque me tengo que estacionar lejos. No, porque hace frío. No, porque el culto dura mucho. No, porque yo no me quiero meter en cosas de la iglesia. Yo quiero estar tranquilito. No, porque me hirieron en otro lado. Muchas veces decimos no. Y Jesús vuelve y te llama. Baja para que estés con los otros niños. Y le dije, no me van a dejar bajar. Lo segundo que hacemos cuando Dios nos llama es poner una excusa. Yo quisiera estar en ese ministerio, pastor, pero es que usted sabe que yo trabajo tanto. Y él no. Que se zumba para San Juan a predicar después de predicar aquí. Siempre tenemos una excusa. Siempre. Usted sabe que los sábados yo no puedo, pastor, porque tengo esto. Usted sabe que esto, aquí siempre hay una excusa. Y el pastor te sigue llamando. Dios te va a seguir llamando, familia. Y volví, me llamó y me dijo, baja para que conozcas al mejor amigo que vas a tener en tu vida. Esas palabras me motivaron a hablar con mami. Le dije, mami, el pastor me está llamando. Y mami me dijo, déjame verle la cara al pastor ese. Así suave, suave. Suave, mami, suave. Todavía es muy suave. Mira, se asoma mami así y le ve la cara al pastor y me dice, mira, baja que se le nota por encima que es un hombre de Dios. ¡Wow! ¿Tú te imaginas que tú en la plaza de Cabo Rojo, en el mall de Mayagüez, tú caminando así y digan, ese es de casa de refugio? Es que se le nota por encima que tiene la presencia de Dios. Es que sin hablar se nota la presencia de Dios. No sé qué es, pero que se sienta que tú eres un hombre y una mujer de Dios, un niño, un joven de Dios. Oye, hombre que estás aquí casado, que se te note que eres un hombre casado. Que se te note. Eso, por lo menos eso. Y después trabajamos a que se te note lo que eres hombre de Dios. ¿Sí? Si el aro no te sirve, cómprate otro. Porque si te cambiaste el pantalón porque no te servía cuando el que te casaste ya no te sirve ni te va a servir más, y lo cambiaste, cambia el aro también. Para que mira, ¡chu! Tú sabes, tú eres grande ya. No te tengo que explicar. Bajé. Chachi, cuando bajé, Betina, las tres señoras con los moñitos, muchachos, me han caído encima con las manos, papá, y aquello fue, yo dije, ya, rayo, ¿qué es esto? Y las señoras empezaron, yo siento un gozo en mi alma, gozo en mi alma. ¿Y cómo son?

0: que Él me dio, ¿qué me dio? Me dio la paz, me dio el amor. Y allí, con su espíritu me bautizó. Allí mismo, ese día, ahí, siendo un niño, ahí me bautizó. Su espíritu me bautizó. Se acercó un joven a mí. Me dijo, ¿cómo tú te llamas? Le dije, José. Me dijo, José, vamos a orar por ti todos los días. Yo voy a orar por ti todos los días, José. ¿Quieres venir mañana para la iglesia? Yo le dije, él no. Me dijo, ¿por qué no? Yo le dije, porque no tengo carro. La excusa. Y él me dijo, yo te busco. Y te vamos a buscar en la guagua de la iglesia. Va a haber otro niño. Invita a todos los niños aquí, todos esos títeres, perdón, todos esos niños. Chacho, a las 7 de la mañana, papá. El culto era a las 9 de Río Piedras, Carolina, 2 horas. Casi venir para Cabo Rojo. Mire, llegamos a la guagua. Aquel joven me estaba esperando. Me abrazó. Me dio el abrazo que nunca un padre me había dado. Nunca. Nunca tuve esa dicha de que mi padre me abrazara. Y ese joven me abrazó y me dijo, me voy a ocupar de ti. Hace 8 años fui a predicar una iglesia porque el pastor se retiraba después de 36 años de pastor para meterse a misionero. ¡Wow! Y me invitó a predicar ese domingo y fui yo para predicar y el pastor me dice, espérate un momento, antes de que predique, que voy a decir algo que quizás tú no te acuerdas. Yo fui el joven que te recibió cuando tú aceptaste a Jesús y desde entonces está adorando por ti. ¡Wow! Y allí me formé. Aprendí música, aprendí arte, aprendí a tocar la batería, aprendí a tocar el saxofón, aprendí a cantar. Y los nenes le decían, pastor, no lo ponga a cantar, que canta muy feo. ¿Sabes cómo son los nenes? Los niños son de Cristo. ¿Eh? Mira, me decían, pastor, le decían los nenes, no lo ponga a cantar, que es de caserío. Mira, no lo ponga a cantar, pastor, él viene solo a la iglesia, él no viene ni con su mamá ni con su papá. Y el pastor dijo, así es que me gustan a mí, porque así es que le gustan a Jesús. Y me pusieron a cantar, mire, acá, así, aquí. Pero me pusieron. Tú no tienes que estar al frente siempre para servirle al Señor. Y allá atrás aprendí lo que era el poder de la oración. Que mami y abuela vengan, que mami y abuela vengan, no quiero estar solo, Señor. Tú dices que el pastor dice que todo lo que pidiéramos en oración será concedido, Señor, que venga mami y abuela, y nada, no venían. Me decían, vete tú, que a ti te hace más falta que a nosotros. Madre Teresa Calcuta y Sol y Solina Ferré. Y un diciembre que cantó el coro de niños y de jóvenes. Cuando abrí los ojos, llegó mami y abuela y se sentaron allí. Y ese día aceptaron al Señor. Ahí me formé. A los 18 años el pastor me llevó a estudiar psicología porque yo no sabía ni llenar el papel. A los 22 años me dijo, vas para el seminario. Yo le dije, ¿qué, pastor? Me dijo, sí. Y a los 24 ya yo era copastor de la Iglesia Bautista de Carolina, una de las iglesias más grandes de Puerto Rico, con más de 2.400 miembros. Y yo era pastor ahí junto a Misraín Esquilín, pastor Denis Soto, Jorge Lucas Escribano, José Calvo y yo. Ahí. ¿Por qué? Porque hicieron un culto como este y le dijeron a un niño como yo que bajara.
1: Y qué lindo es el Señor, que une personas completamente diferentes, en circunstancias completamente diferentes, para formar lo que está en el corazón de Dios, que es la familia. Mientras mi esposo estaba teniendo esas experiencias, las mías eran completamente diferentes. Mi familia es de aquí, de Mayagüez, de... Mi abuela se casó con 23 años con un hombre viudo de 42 que trajo 6 hijos al matrimonio y ella parió 7 más. Mi mamá dice que no recuerda a su mamá sin una barriga, sin un traje sucio de tanta comida que había que hacer todos los días. Y mi mamá, por ser la primera mujer de la segunda tanda, ¿sabes lo que quiero decir, verdad? De los que son la misma mamá y papá. Mi mamá dice que ella no recuerda que nunca se le hiciera un regalo de nada, ni de cumpleaños, ni de Navidad, ni de nada. Ella tenía que ser tan mamá como mi abuela, porque mi abuela necesitaba ayuda. Y cuando yo pensaba en esas cosas, yo decía, wow, mi abuela era la generación de la mujer de la casa. Todo el día criando, todo el día cuidando, todo el día alimentando. Era los 13 de ella y todo el que apareciera en el barrio. Y yo decía, eso no es para mí. Luego entonces analizaba la vida de mi mamá y mi mamá era esa próxima generación de la mujer trabajadora. Mi mamá se casa a los 16 años con mi papá, que tenía 23. Hoy en día se lo llevaban preso. No sé si aquí hay alguno de 16 y usted se lo imagina casado. Pero mi mamá sentía ese deseo de poder formar una familia porque ya ella se sentía, ¿verdad?, como una mujer. Pero a la misma vez estaba loca de salir del ambiente donde se había criado porque ella no tenía algo que fuera de ella. Vivían en una casa de madera con 3 habitaciones, una para todas las mujeres, una para todos los hombres y una para la pareja. Y en ese entorno mi mamá aprendió a ser esforzada, a ser valiente. Se casa con mi papá, tienen 4 hijos, yo soy la menor de esos 4 hijos y posiblemente la más pequeña y la más pequeña. Así que toda mi vida quise ser la que hace ruido, la que se deja sentir. ¿Por qué? Porque yo sentía que mis hermanos mayores se iban a quedar con lo mejor del asunto. Y yo no quería que mi mamá me pasara ropa de ellos ni me diera todas las sobras. Así que yo sentía que tenía que dejarme sentir. Y en ese dejarme sentir llegué a high school, tipo 10, grado 10, 11. Y mi mamá me dice, yo veo que los hombres van y vienen. Ya ese pacto que nosotros, tu papá y yo, firmamos, que por cierto, quiero que sepan, este agosto nos vamos para Florida a celebrar sus 70 años de matrimonio. Gloria a Dios. Y mi mamá me dice, yo veo que como que ya la gente se divorcia muy fácilmente. Así que yo te voy a decir algo. Asegúrate que terminas una carrera profesional, de modo que si tú te casas y tu esposo se quiere ir, que se vaya, porque tú quedas provista. Esas palabras con luz que te dicen las personas que tú amas, que no filtran a través de la palabra de Dios para nada y que empiezan a formar quién tú eres y sin darte cuenta empiezas a vivir tal cual te enseñó la persona que es más importante en tu vida. Y ya cuando estaba en cuarto año, le digo a mi mamá, quiero actuar, quiero bailar. Había empezado a bailar a los 11 años ballet, luego encontré algo de talento en el tema de la actuación y en mi familia nadie era artista y yo empiezo a desarrollar eso. En cuarto año le digo a mi mamá, me quiero ir para Estados Unidos. Y mi mamá me deja ir porque ella decía, después que sea una carrera profesional, ustedes seleccionen lo que quieran hacer. Me fui para Nueva York y en ese esfuerzo de estudiar, de educarme, de salir adelante, de hacer mi carrera profesional, terminé encontrando la autosuficiencia. Yo estudio, yo logro, yo me esfuerzo, yo me suplo, yo no necesito a nadie, ni siquiera a Dios. Una mujer que se había criado en la iglesia católica, pero no de sello, era de presencia. Nosotros íbamos siempre a la iglesia, había conocido a Jesús en la iglesia católica y sin embargo cuando llego a Nueva York, ¿qué pasa? Lo que le pasa a muchos de nuestros hijos, que encuentran la autosuficiencia buscando un sentido de pertenencia, una posibilidad de lograr cosas en la vida y de momento te vas dando cuenta que cuando puedes caminar solo sientes que tu fortaleza es la que te va a llevar. Porque entonces te olvidas de aquel que te puso allí. Aquel que te dio la oportunidad de adquirir una carrera para poder empezar tu vida. Y estando allí, recuerdo que yo me sentía bien importante porque empecé a trabajar en actuación. Me quedé 10 años allá Y sentía que era importante, que iba al teatro, salía del teatro, la gente me hacía firmar autógrafos y toda esa cosa. Así que yo tenía un ego muy grande que había alimentado muy bien. Y justo estando allí, recuerdo que yo andaba con mi Biblia y la tenía en una mesita de noche como quien tiene un amuleto de la buena suerte. Yo decía, la Biblia me cuida, yo la cargo conmigo, pero en realidad nunca la abría. Y recuerdo que estando en ese sentir de autosuficiencia, me llama mi mamá y me dice, necesito que regreses a Puerto Rico para que tomes sucesión del negocio. Y yo decía, ¿pero por qué yo? Si ya yo encontré mi carrera, hice lo que tú me habías dicho que tenía que hacer. Y mi mamá me dice, es que si no lo tomas tú, entonces tengo que venderlo. Y como yo siempre había tenido estrategias de vida, yo sentía que yo iba a ser importante y lograr grandes metas en la vida, pensaba, el negocio de mi mamá de 38 años en manos de otra gente, eso no me lo puedo imaginar. Pero lo retaba porque yo sentía que lo que yo había nacido para hacer en esta vida, mi propósito era la actuación. Y estando allí retando el pensamiento, le dije que lo iba a pensar. Y una noche mi mamá me llama y me dice, ¿qué vas a hacer? Y yo le dije, déjame orar por eso. Y usted se queda calladito, ¿verdad? Porque usted dirá, pero ya no se había apartado del Señor. Bueno, yo tomé mi Biblia, la abrí, hice así, para ver qué el Señor me decía. No recuerdo nada de lo que leí, porque ciertamente no era direccional. Y le dije, Señor, yo te voy a pedir algo. Si de verdad tú quieres que yo regrese a Puerto Rico, me lo vas a tener que decir de una manera bien contundente, porque yo soy terca. Amén. Y hay veces que Dios se tarda, pero hay veces que Dios habla rápidamente. Y recuerdo que me acosté a dormir y como a eso de las 5 de la mañana me levanto y escucho una voz clara que me dice, sal de esta ciudad antes que tengas que vivir lo que esta ciudad va a vivir. Y mis hermanos, yo me mudé a Puerto Rico en abril 1 del 2001. 5 meses antes de septiembre 11. Dele el aplauso al Señor. Si se lo va a dar, déselo bien. Y recuerdo que yo vi las Torres Gemelas caer, pero desde mi casa en la televisión. Y empecé a entender que Dios había tenido algún tipo de propósito, porque como esta mujer que se había apartado del Señor, de momento recibe un mensaje tan poderoso, dejándole saber que algo viene mientras había dejado atrás gente que yo amaba, pasando por las dificultades. Y es que Dios, cuando quiere hacer familia, Dios hace familia. Él me trajo a Puerto Rico a hacer familia. Dios me trajo a Puerto Rico a restaurar quien yo era, a restablecer mi relación con Él, porque yo me había acostumbrado por ser, ¿verdad?, a aprender de Jesús en la iglesia católica, a que el evangélico era el apartado. El evangélico es el que dice aleluya. Y yo recuerdo cuando yo estaba creciendo que mi mamá me decía por los sábados, cuando escuchaba los carros de las mismas doñitas y los mismos pastores que posiblemente mi esposo había escuchado, pero eran en Bayamón, en Toa Baja, perdón. Mi mamá escuchaba que los carros llegaban y empezaban a cerrar las puertas y mi mamá decía, ahí vienen los aleluya, y salíamos todos corriendo. Y mi hermana mayor apagaba la televisión y mi hermano la radio y todo el mundo salía corriendo y nos escondíamos para que nadie pensara que había gente adentro. ¿Y por qué yo les cuento esto? No para ofenderles, sino para reconocer de dónde Dios me sacó. Porque Dios empezó a trabajar conmigo en el momento en que yo regresé a Puerto Rico y reconocí que había un propósito que Él tenía conmigo, alguna razón por la cual Él me había evitado el dolor de vivir en un lugar con lo que tuvo que vivir Nueva York, y tenía que tener propósito. Y yo empecé a trabajar en el negocio de mi mamá con las muelas de atrás. No me gustaba la administración de empresas, nunca había estudiado nada de eso, pero entendía el valor del legado de mi mamá y de mi papá. ¿Y saben qué pasa? Yo no sé si usted recuerda en la época de Abraham y de Sara, donde ellos vivían en clanes, donde la familia era lo más importante que había, Por eso para Sara era tan difícil la noticia de saber y entender que era estéril. Porque reconocía que si había algo importante en su clan, era que todas las mujeres tuvieran una boda y tuvieran hijos. Porque reconocían que desde el principio la familia estaba en el corazón de Dios. La familia se instituye desde el momento en que Dios une a Adán y a Eva. Y la familia comienza con dos. Aun cuando no tengamos hijos, la familia comienza con dos. Por eso para nosotros la vida de familia a la luz de la palabra de Dios es crucial en nuestra vida. Porque estamos bajo ataque, mis hermanos. Estamos bajo ataque. El enemigo se levantó contra tu casa el día que hiciste pacto como matrimonio. Desde ese día él se levantó en contra de ustedes y de nosotros. ¿Por qué? Porque él conoce el modelo. Si tú haces pacto para servir al Señor a través de tu matrimonio, vas a tener familia. Y si lo haces bien y cuidas de tu clan, vas a tener otra descendencia. Y esa descendencia hablará del amor de Cristo. ¿Por qué? Porque lo aprendí en mi casa. Porque hacemos clan, porque juntos entendemos la palabra de Dios y podemos caminar juntos. Y entonces, habiendo llegado a Puerto Rico, estando yo en este negocio, buscando a ver cómo yo iba a echarlo adelante, no me gustaba, quería actuación, me llaman para una audición de una obra de teatro. Y cuando me hablan del personaje, yo le digo, envíame el libreto que yo me lo voy a memorizar. Claro, recuerdan que mi ego era robusto. Yo quería mostrarle a todo el mundo cómo se actúa de verdad en la ciudad de Nueva York. Y llegué allí, hice un papel excelente. Ahí mismo me dijeron, el papel es tuyo. Yo salgo corriendo y llamo a mi mamá y le digo a mi mamá, mamá, voy a trabajar en teatro. Y me dice, ¿sí, con quién? Y yo le digo, con un payaso ahí que le dicen Remy. Y ella me dice, mira, muchacha, eso es una institución en este país.
2: Amén.
1: Pero ya yo llevaba 10 años fuera de Puerto Rico, que fueron los 10 años donde Remy se había convertido en Remy. Y trabajamos en la obra de teatro. Después el tiempo nos volvió a unir como un año y medio después. Yo quiero hacer mi propia obra de teatro. Recuerdan que yo tengo un ego muy grande en ese momento. Y digo, si nadie me va a contratar, pues entonces produzco yo. Y decido hacer mi propia obra de teatro. Y me acuerdo que Remy era pintor. Y yo necesitaba cuadros para la escenografía. Y lo llamé y le dije, ¿tú me podrás traer algunos cuadros para poner en la escenografía de mi obra? Y él me dice, claro que sí. Y trajo y lo puso aquello como el Museo de Arte de Ponce. Y estando yo allí ilusionada con mi obra de teatro, le digo, ¿y cuánto te debo? Y me dice, no, nada, nada. Yo te los presto y después me los llevo. No voy ni a mirar para atrás. Y entonces, el día de la función, yo me asomo así por la cortina y veo cuando él llega y baja por el pasillo y viene con su mamá. Y yo dije, esto es señal. Está disponible. ¿Y por qué les cuento todo esto? Porque es que la familia se puede formar de muchas maneras. Porque el Señor dice, dejará a tu madre y a tu padre, se unirán y serán uno. Pero ¿y qué pasa cuando tú no dejas a tu madre y a tu padre para casarte? ¿Qué pasa con aquellos cuyos corazones han sido quebrantados por el divorcio? ¿Qué pasa con estas personas? Estas personas, Dios tiene el poder de restaurar su vida. El poder de unirte a otra persona que hará la abrirá el camino para que haya posibilidad de convertirte en uno y empezar a formar la vida que está en el sueño del corazón de Dios para la familia. Y cuando empieza a llamar, una llamadita va y otra viene, una va y otra viene. Y visitas y demás, y mi mamá decía, ¿qué hay con José? Y yo digo, nada. Y a mí dice, ¿cómo que nada? Yo le digo, no, es que yo he estudiado bien el asunto y yo tengo una larga lista de razones por las cuales no me pienso casar. Y ella me decía, ¿por qué tú lo dices? Y yo le decía, mira, número uno me lleva 13 años.
0: 12.
1: 12 años, 11 meses y 28 días, pero nadie está contando. Y le digo, número dos, es divorciado. Todo el mundo tiene derecho a rehacer su vida, me dice ella. Y yo le digo, mamá, tiene 4 hijos. Y me dice, sí, pero son grandes. Eso no te toca a ti. Y por último, ya mi última carta era la más poderosa para mi entender. Le dije, mamá, es evangélico y yo católica. Y me dice, yo te voy a hacer un cuento. Mi hermana mayor había tenido 3 hijos y la hija del medio falleció de leucemia. Y en esos momentos donde ella tenía apenas 15 años y sus amigas estaban planificando su futuro con mucha ilusión, ella estaba en un hospital. Y siempre fue muy tímida. Y mi mamá decía que era tan y tan tímida que no quería que nadie la viera. Y un día llega Remy al hospital y mi mamá le dice, Natalia, Remy está ahí. Y ella le dice, abuela, no quiero que nadie me vea así. Y él insistió, abrió la puerta, entró, tomó un afiche, se lo firmó, se lo puso en la parte de atrás de la cama, la había hecho reír. Y mi mamá recordaba ese momento como los 15 minutos de normalidad que mi sobrina había tenido. Y cuando ella me dijo eso, cogí mi listita, la enrollé, la eché al zafacón y esperé la llamada. Y cuando me llama, tú sabes que la pregunta viene. Vamos a cenar y estás muy contenta, pero a la misma vez muy nerviosa. Y él me dice, tú sabes que no es bueno que el hombre esté solo. Y yo digo, ¿dónde él habrá escuchado eso? ¿Será una película o algo así? Y él me dice, yo soy una persona ya madura, no se ve bien que yo ande con novia, además el Señor prefiere que haya matrimonio. Yo decía, no entiendo nada, pero finalmente me dice, me gustaría casarme contigo. Y yo, teniendo mi larga lista de razones por las cuales no me iba a casar, lo primero que sale de mis labios es, yo me caso, pero Dios tiene que ser lo primero. Wow. Entonces, ¿cómo tú manejas la información de una persona que ya se ha apartado del Señor, que encuentra la autosuficiencia, que de momento resulta que tú dices una voz tan profética sin saber ni siquiera de qué se trata eso? Y nos casamos y fue una boda espectacular y desde entonces el Señor formó familia. Y el Señor nos tuvo que enseñar a restaurar la vida de un corazón quebrantado que había pasado por tantas dificultades, la vida de un corazón autosuficiente que había encontrado la manera de vivir su vida. ¿Por qué? Porque Dios tenía un propósito. Tenemos 21 años de casados para la gloria de Dios. Y el pronóstico de las personas era, esa nena no te dura ni 6 meses. Ya mismo sale corriendo cuando tenga que bregar con los hijos. Esa nena no te va a durar porque ella va a encontrar otro más joven que tú. Era un yugo desigual para efectos del mundo.

0: unir como familia, establecer clan, hacer que sus hijos y tener la capacidad de trabajar con sus hijos de forma que hoy, 21 años después, me dicen ma. Dios tenía en su corazón un propósito para nuestra familia, y desde que nosotros empezamos a buscar de Dios de manera insistente y con propósito, Dios entonces se estableció en nuestra casa. Yo tuve mi conversión, fui pasada por el molino, el Señor rompió en cantos mi orgullo, me hizo bajar todos los peldaños necesarios. Yo tenía que restaurar quien yo era y tenía una necesidad de presencia de Cristo. Y cuando tú tienes necesidad y hacen un llamado, tú corres por tu vida porque tú sabes de dónde tú estás y qué tú necesitas. Y después que el Señor iba haciendo cambios en mí, que le llamamos transformación, y para bien sea la palabra de Dios que le llama transformación, es que yo puedo estar toda mi vida en la iglesia y no ser transformada. Pero también yo puedo llegar y ser transformada en algunos meses. Porque abres tu corazón y le dices, Señor, entra, cambia, estoy dispuesta a cambiar. Quita todo lo que no te sirve y dame propósito en la vida.
1: Amén.
0: Y el Señor me restauró después de quebrantarme. Y usted dirá, pero ¿cómo así? La realidad es que el Señor me decía, mi vida, voy a empezar contigo un día a la vez. Yo llegaba el domingo a la iglesia, yo escuchaba palabra, la palabra era como espada de doble filo que penetraba hasta lo más profundo de mi ser, separando alma y espíritu y llegando al hueso. Lloraba, y como a mí no me gusta que me regañen y mucho menos el Espíritu Santo, el lunes yo lo ponía en acción. Y yo decía, Señor, ya logré eso, ¿ahora qué más? Y Señor seguía hablándome y hablándome, necesito que bajes. Y yo seguía bajando, y yo bajaba, y le decía, Señor, ¿cuánto más? Y Él decía, sigue bajando. Y me decía, el que haya esposa, haya el bien. Y yo decía, ¿soy yo el bien de mi casa? Tú me lo dices, hija mía. Ok, sigo bajando, hasta que yo seguía actuando sobre el propósito de Dios para mi casa, al punto que le decía, Señor, ¿cuánto más voy a bajar? Y Él decía, amada, hasta el piso, necesito que te postres ante mí para que solo entonces yo pueda construir lo nuevo.
1: Amén, amén.
0: Damos gloria a Dios por todo lo que ha hecho en nuestra vida a través de los años. Restaurar una familia, restaurar el corazón y dar propósito para que días como hoy nosotros podamos compartir nuestro testimonio con la esperanza de que pueda llegar al corazón de aquellos que todavía están construyendo hogares bajo la palabra de Dios.
1: ¿Tú le puedes dar un aplauso a tu familia en esta hora? Dale un aplauso a tu familia, a los que están contigo aquí y los que todavía no han llegado, pero que un día llegarán. Amén. ¿Cuántos lo creen? Salió una noticia los otros días en un zoológico de China, que un padre estaba con su hijo cuando de repente un animal salvaje se le apareció. Y dice la noticia que el niño se queda paralizado frente a aquel animal salvaje que había salido de su jaula. El padre no gritó ni corrió. Lo que hizo fue ponerse frente a su hijo, frente al animal salvaje, y con su espalda proteger a su hijo. Eso es lo que dice la noticia. Dice, recibió el ataque del animal, salió herido, pero el niño vivió y no le pasó nada. Cuando le preguntaron por qué lo hizo, cuando estaba en el hospital, dijo, porque ese es mi lugar, entre el peligro y mi hijo, entre el malvado y mi familia, ese es el lugar, el que se para frente a defender lo suyo. como hombre de Dios, a defender lo que Dios te regaló y te pertenece. Todo el mundo dice, no, porque mi familia, usted lo ha visto en los premios, yo le quiero dar gracias a mi familia, a mi esposa, a mis hijos, porque es que eso es lo que tenemos y eso es lo que Dios nos da. Entonces muchas veces se nos ha olvidado, hombre que estás aquí escuchándome, que la posición de nosotros es ahí al frente para defender los que están detrás. No es ceder ese espacio a nadie. Y te cuento esto porque cuando yo, de hecho ella fue la que me llamó, yo estaba solo, triste y vulnerable. Pastor, yo me había arrodillado. A mí me había ido tan mal. Porque, y le voy a explicar por qué me fue mal. Es que hay un mandamiento que dice, no tendrás dioses ajenos delante de mí. ¿Verdad? Y mira lo que yo hice. Yo que estaba toda mi vida conectada con el Señor, cuando empiezo de Remy, que es algo bueno, que es algo digno, que yo vengo con unos principios básicos de lo que es ser un hombre de Dios y un hombre cristiano, yo estoy agarrado de la palabra de Dios. Soy copastor de la iglesia. Estoy dando escuela bíblica, estoy cantando con el coro y un día se me ocurre a mí, de esas cosas que muchas veces se nos ocurren, de decir, me están llamando para un show los domingos. Y yo los domingos me congrego, pero yo creo que a Dios no le molesta que yo ese domingo vaya a las patronales de Cabo Rojo para ser felices a los niños. Y dije, yo lo voy a hacer.

Yo mismo. Es más, cuando tú te ganas bien poco, es bien fácil diezmar. Pero cuando te ganas lo que yo me ganaba mensualmente, tú empiezas a cuestionar el diezmo. Y empiezas a cuestionar la ofrenda. ¿Y si yo se la doy? ¿Y para qué lo van a usar? ¿Y esto? ¿Y lo otro? Yo mejor coge ese dinero y se lo doy a los niños pobres. Voy a dejar de cantar en el coro. Voy a dejar de ser maestro de escuela bíblica. No quiero responsabilidades. No voy a ir más a los ensayos, porque uno llega temprano y los demás llegan tarde y con una bolsa de comida. Y demás, no voy más, porque siempre dirigen los mismos, que dirijan ellos. Y me fui tanto y tanto y tanto que no vi las escaleras. Y no vi que entre ese espacio tan grande el diablo hace fiesta con uno. Y ahí es donde la gente viene y dice: yo no necesito congregarme, yo no necesito ir a la iglesia, porque es que mi relación con Dios es tan personal. Es que lo que hay ahí son un chorro hipócrita. A mí me hicieron esto y un día el pastor no me saludó. Y hay una hermanita que habla hasta por los codos en mi iglesia también. Y eso sigue creando tu propio Dios. Y cuando tú creas tu propio Dios, Dios te dice: Remy, ¿tú lo puedes hacer solo? Y yo le dije: yo creo que sí, porque hasta aquí tú me has traído. Y yo puedo hacerlo solo, chacho, papá. La nave, así. R, E, M, I. Y bien rápido. Para que tú sepas que Dios lo hace bien rápido. Pa. Pierdes el trabajo, te botan del Canal 6. Pierdes la familia, pierdes los hijos, pierdes los contratos. Los discos no se venden, los videos tampoco. La gente no te llama para contratarte, te quitan el departamento de educación, te quitan esto y sigue uno. Pa, pa, pa, pa, pa, pa, pa, pa, pa. Porque te alejaste de quien te puso ahí. Por creer que lo puedes hacer solo. Por creer que tú no puedes tener una comunidad de fe. Porque es que tú eres tan brutal y tan grande que no necesitas eso. Te tienes que congregar. Tienes que venir. Tienes que participar. Porque no es asistir. Aquí asiste cualquiera. Es pertenecer a Casa de Refugio. Pertenecer, porque esto es tuyo. Porque aquí se ha invertido en un trabajo para ti como familia. Y hay que ser agradecidos. Y a los puertorriqueños se nos ha olvidado ser agradecidos. Nos creemos que nos merecemos todo. Porque vamos a un fast food y le pedimos: dame esto, y si no tienes esto, y lo otro, y vamos, y a los 5 minutos come. Pero el evangelio no es un fast food. Esto no es ensaladita, like. Esto es arroz con habichuelas, mofongo, carne frita. Eso es lo que es esto. ¿Ah? De verdad. Esto no es ponerte un traje. Decir: hoy yo soy cristiano. Pero en mi trabajo no, porque es que yo tengo un genio. Pero con mis empleados, pero con mis vecinos. Entonces mi pregunta es: como familia, ¿qué la gente ve cuando te ven? ¿O qué tus hijos ven cuando te ven? ¿Qué tus vecinos ven cuando te ven? Ven un hombre y una mujer de Dios, ven una familia que viene domingo tras domingo, sábado, martes, que vienen y participan y cantan, pero por esa puerta para afuera, ¿qué ve la gente? Ven a Jesús a través de ti. Porque yo le digo a la gente: esto te podemos dar una conferencia de 6 horas. Podemos ir a Manresa un mes. Podemos ir a donde tú quieras, Villa Cofresí. 3 semanas. Te podemos

0: trae los mejores psicólogos amigos de nosotros. Podemos seguir hablando, pero si tú no pones a Dios primero, no funciona. Tan sencillo. Por eso las palabras de ella. Cuando yo estoy en mi proceso que nadie me quiere, nadie, oiga esto, porque nadie quiere a nadie pelado, ni sin fama, ni con deuda, ni con cuatro hijos, ni ya con una, no, nadie te quiere. Quien único te quiere, ¿tú sabes quién es? Dios. Y entonces, ¿yo qué le estoy diciendo a Dios? Dios, no me voy a casar más. Quiero dedicarme a mis hijos. No voy a trabajar más en televisión. Ya me tienen alto los del Canal 6. Ay, ¿esto lo están grabando? No quiero nada. Me voy a quedar solo. Y yo arrodillado, solo. Y yo no voy más. Y yo me imagino que Dios, en su sentido del humor, le dijo, mira el show de este. Mira el show, mira el show. Ahí que no tienen ahora, está tirando los últimos cartuchos. Y suena el teléfono, ¿y quién era? Ella fue la que me llamó. Porque yo estaba solo, triste y vulnerable. ¿Y qué pasó? Que yo estoy así, cuando ella me llama, yo digo, esto no será una señal. Rápido yo me levanté y le dije, Señor, no es bueno que el hombre esté solo. Y empecé ¡buah! A tirar. Y ella, no, no, no. Y yo, dale, dale, dale. Porque muchas veces nosotros somos los que aguantamos la bendición. Voy para la iglesia, se me dañó el carro, no voy. Llama a alguien que te busque. Es que el aire ese que pusieron, pues tráete un abrigo, nena, de esos de Marshall. Y no te quejes más del frío. Porque hemos ido a iglesias en Cuba donde no hay aire, donde no hay piso, donde no hay pantalla, donde no hay nada. Y yo quisiera que tuviera como Dios hace aquello allí, lo que le da la gana. No es eso. Es lo que cuando yo, ella en su palabra profética, mira esto, nosotros analizando esto ahora. Cuando yo voy para allá con la labia, con la estrategia, ella dice, yo fui con mami. No, ¿con quién iba a ir? Fui con mami. La invité a cenar. Seguí insistiendo. Y el papá de ella, de Mayagüez, de La Quinta, me dice, ¿cuáles son las intenciones suyas con mi hija? El día de San Giving, a mí se me ha atragantado el pavo aquí. Y él me dijo, y yo le fui bien claro, y le dije, mire, Señor, yo ahora mismo no tengo nada que ofrecerle a su hija que no sea amor, respeto y fidelidad. Y le dije, deme un año, y la voy a sacar de aquí como ella se merece. Asumí mi responsabilidad de hombre. La asumí. Porque ahora los hombres no quieren asumir responsabilidades. ¿Qué es eso? Ellos que quieren ser cabeza y sacerdote. ¿Cómo? ¿Tú crees que eso es así? No. Eso hay que asumirlo. ¿Y tú sabes cómo se asume? Cuando tu hijo te pide permiso y tú le tomas la decisión de tu, el permiso que tú le vas a decir a tu hijo y no decirle, habla con mami. ¿Qué se va a comer hoy? No sé, habla con mami. Papi, quiero ir para la playa. Habla con tu mamá. ¿Y tú para qué estás ahí? ¿Para estar en Home Depot o en Pep Boy? ¿Para estar viendo Netflix? No, papá. Asume el rol. Porque nos las damos de muy hombre en la calle. Pero en la casa tenemos que asumir. Y te digo esto, porque cuando yo le di, yo fui para allá sin nada, pero yo le di, dame un año para prepararme. Y en un año le dije, ¿te quieres casar conmigo? Yo asustado, orando, yo venía orando, ayunando. Y me dice ella, yo me caso, pero Dios tiene que ser lo primero.
1: Tú tienes problemas económicos, Dios tiene que ser lo primero. Tú tienes enfermedad, Dios tiene que ser lo primero. Tú tienes problemas en tu casa, Dios tiene que ser lo primero. Tú tienes problemas con tus hijos, Dios tiene que ser lo primero. Tú tienes problemas en el trabajo, Dios tiene que ser. La bendición no la detengas. Detenemos la bendición nosotros mismos, porque Dios no es lo primero. Y Dios lo sabe. Queremos acomodarle el evangelio. Ay, es que a mí me gusta la adoración así, pero es que no es como te gusta a ti. Es como le gusta a Dios. La adoración es como le gusta a Dios. ¿Tú no viste a esos niños ahí? ¿Tú no viste cómo se paseó la presencia del Señor aquí? ¿Cuántos días ensayaron? 5 días. A veces tú vas a lugares donde el grupo de adoración está ensayando meses y no se siente la presencia. ¿Por qué? Porque Dios no es lo primero. Y ahí empezó a correr todo. ¿Tú te imaginas para mí que ella me dijera Dios tiene que ser lo primero? Si yo venía orando por eso. Entonces yo empezar... Ella me decía, pues vamos para la iglesia católica, y yo para la evangélica, y para la católica, y para la evangélica, Dios, déjalo que sigan. Porque es donde yo quiero, no donde ellos quieren. Hasta que llegamos a un lugar, y esta mujer empieza a llorar, y empieza a recibir palabras, hasta un día que me dice, quiero bajar a las aguas. ¡Aleluya! ¿Qué mejor regalo puede recibir un hombre? Que su esposa le diga, quiero bajar a las aguas. Y cuando tú la ves así, que tú la ves otra y tú dices, no, espérate, pero si esto es otra. Yo disfruto cada vez que ella trae la palabra, porque es que usted no la conoció como yo la conocí. Ni usted me conoce a mí como ella me conoció. Entonces, por eso delante de todos ellos, yo quiero honrarte, mi vida. Porque cuando nadie me quería, Dios te envió para que me quisieras. Y que formáramos una familia y que restauráramos a nuestros hijos. Porque Dios tiene que ser lo primero. ¿Cuántos lo creen? Mira lo que dice Nehemías 4:14. Te queremos regalar ese versículo y léelo, y léelo, y léelo. Dice, después miré y me levanté y dije a los nobles y a los oficiales y al resto del pueblo, no teman delante de ellos. Oye bien, acordaos del Señor grande y temible y pelead por vuestros hermanos, por vuestros hijos, por vuestras hijas, por vuestras mujeres y por vuestras casas. Eso es lo que nos toca a nosotros en el día de hoy, como familia y hombre de Dios. Pelear por nuestras casas, defenderlos. Ahí cuando el hijo está pasando ese proceso, ahí es donde tú tienes que estar. ¿Sabes qué? Todos tenemos un familiar que no soportamos. No se ría. Analice que se te hace difícil orar por él, que siempre es el que está atrás, que es el loquillao, esa prima loquilladita que tú dices, yo la voy a dejar. Por eso es el que el Señor nos dice, sigue orando, porque eso es lo que él haría en tu lugar.
2: Y en el corazón de Dios, la formación de la familia tenía un propósito bien particular, que era que hubiese legado. Si el Señor no hubiese establecido la familia, la palabra del Señor no hubiese trascendido a través de generaciones hasta llegar a nuestros oídos hoy por hoy. Por eso es que la familia es tan importante para el Señor. El Señor nos tiene en el hueco de nuestra mano. Y el problema que nosotros tal vez a veces enfrentamos es que estamos viviendo en un mundo que ha tergiversado la palabra, que se ha separado del modelo y que ahora prefieren juntarse y no casarse porque en algún momento entendieron mal el evangelio y por ello piensan que da igual, que no hay que hacer pacto. El Señor le decía a Josué: esfuérzate y sé valiente. Esfuerzo requiere la familia. Esfuerzo. Porque si queremos legado, cae en nuestra responsabilidad que nuestros hijos continúen el legado. Que nuestros hijos abracen la palabra. Que nuestros hijos tomen la decisión de buscar a su padre y su propia relación con su padre. Porque mi hijo también se crió así, con 4 años en la iglesia. Desde entonces nunca se apartó. Ahora está en la universidad en Estados Unidos, tiene 19 años y tiene una congregación y dentro de la universidad tiene un grupo de evangélicos que se reúnen. Entonces, continúa el legado. Y el propósito de nosotros como familia es glorificar a Dios como familia. Por eso yo les hablaba de cómo el pacto que dos hacen viene a levantar bandera en el infierno, porque el enemigo se levanta contra la familia, y si el enemigo quiere destruir la iglesia, va a atacar la familia. Y si el enemigo quiere ir más profundo y va a la raíz de la familia, ¿a quién va a atacar? Al matrimonio. Ahora, si él todavía quiere asegurarse que sea un jaque mate, ¿a quién va a maltratar, a quién va a confundir, a quién va a sacar de carrera? De los dos. Al hombre. ¿Por qué? Porque el enemigo conoce el modelo. A nosotros a veces se nos olvida, pero el enemigo conoce el modelo. Él sabe que la palabra dice que el hombre es cabeza. Si yo quiero que se deje de ir a la iglesia, ataco al hombre. Desgano. No quiero ir. No entiendo el propósito. La mujer se levanta a adorar a Dios y glorificar a Dios y él así, en una silla. O empieza a buscar razones para quedarse el domingo. Amado hombre que me escucha, si tú quieres que tu casa sea bendecida para el Señor, asegúrate que la relación estable de tu familia con el Señor, eres tú quien la fomenta.
1: Aleluya.
2: Eres tú el que decide si yo y mi casa serviremos a
1: Dios. Aleluya.
2: Y tenemos las mujeres que entender muy bien el modelo de Dios también. Porque el mundo nos ha enseñado algo un poco diferente, y sobre todo aquí en Puerto Rico. ¿Verdad? Cuando tú le preguntas a tu amado, ¿quién es el que manda en tu casa? Ana, la última palabra la tiene mi esposa. Ella es la que manda, ella es la jefa. Le dejan todo a ella, todas las responsabilidades. Y el tema es que a través de los años, recuerden que cuando en Génesis hubo pecado, el Señor le dijo a Eva: ahora vas a parir con dolor y buscarás a tu esposo y él te dominará. Y a través de los años el hombre ha intentado dominar a la mujer. Se olvidó del propósito. Porque antes del pecado le había dicho: vayan, gobiernen, multiplíquense. No dijo que era uno, dijo que eran los dos. Entonces, por causa del pecado, está el hombre por una parte tratando de dominar a la mujer, y está la mujer tratando de hacerse espacio en la vida, y le tomó muchísimos años para que de momento ahora convierten esto en feminismo, y están las mujeres tratando de abrirse camino de la manera errónea. Y antes estaba la mujer abajo y el hombre arriba, y de momento empieza la cosa, la balanza, ella es hacer fuerza, fuerza, fuerza, y de momento hace ¡guau! Y a veces no nos damos cuenta que estamos en casa dominando el ambiente. Yo recuerdo que cuando ya yo tenía como 7 años de convertida, un día yo le digo a mi hijo: ¿cómo te va conmigo? ¿Sabes? Porque como a mí no me gusta que me regañen, pues yo quería como calibrar y ver cuánto tiempo yo le he dedicado al Señor. Llevo mucho tiempo, estoy sumergida en su palabra. Yo quiero ver cómo mi familia me ve. Y le digo a mi hijo: ¿te va bien conmigo? Y él: ¿qué, ma? No entiendo. Y yo le decía, es que quiero saber cómo yo soy como mamá, he cambiado, ¿entiendes que la mamá de ahora es mejor? Y él decía, ah, sí. Yo, perfecto, cumplí. Pero no quiero ser como tú. ¿Cómo? Ay, mamá, es que aquí hay que hacer lo que tú dices. A veces yo le digo a papá que tengo hambre y él dice, tienes que esperar a tu mamá. Y yo le decía, Señor, y él sigue bajando. Y de momento me di cuenta que en efecto la mujer tiene un rol muy particular, un rol de bendecir tu casa.
1: Amén.
2: Y cuando yo le decía, Señor, pero no entiendo, porque la realidad es que si no soy yo la que friega, ahí se queda la trastera. Si no soy yo la que cocina, mi esposo quema el sartén. Si no soy yo, si no soy yo, si no soy yo. Y el Señor me decía, es que no eres tú. No eres tú, mi amor. Todavía yo estoy en el trono. Todavía soy yo el que manda en tu casa. Si tan solo me lo permites, te explico que tu deber como mujer es crear el ambiente para que tu familia quiera llegar. Crear el ambiente para que tu esposo prefiera la casa a estar afuera de la casa. Crear el ambiente para que tu hijo aprenda el modelo desde muy pequeño y en algún momento bendecirá la vida de otra mujer. En algún momento tu generación continuará reconociendo que yo soy y que ustedes tienen el privilegio de liderar una familia que está en el corazón de Dios. Tenemos que volver a arrancarle de las garras del enemigo a nuestros hijos. Arrancarle de las garras del enemigo a nuestros nietos. Volverlos a traer a la cruz. ¿Usted sabe lo que hizo la transformación que Dios hizo en nuestra vida? Mis papás, en sus 80 y 86 años, en el 2019, descendieron a las aguas. Porque en el corazón de Dios la familia es delegado. Generaciones de familias católicas de momento tienen una pequeña transición porque Dios sigue siendo Dios. Dios es allá y es acá. Pero el Señor hizo una pequeña transformación que bendijo mi familia porque mi hijo le predicó a sus abuelos.
1: Wow, wow, wow, wow.
2: Yo sentía que no me tocaba a mí. Había algo que me decía que no me tocaba a mí. Pero cuando mi hijo tuvo un poco de madurez, la palabra lo llevaba a decirle, abuela y abuelo, pueden venir con nosotros. Me gustaría que recibieran un mensaje diferente. Me gustaría que vengan a mi iglesia. Y de momento yo ver a mis padres llegar a aquella iglesia y al poco tiempo decir, yo quiero lo que mi hija tiene. Y es que es nuestra responsabilidad permitir que el sueño de Dios para la familia continúe. El Señor nos dio un ministerio de poder hablarle a matrimonios, a familias, a mujeres, a hombres por separado. Buscamos muchas oportunidades de poder continuar hablando de la santidad de la familia, porque es el primer ministerio que Dios nos dio. No es posible que vayamos a la iglesia y sirvamos con amor, gozo y alegría, pongamos los globos, traigamos la corona, levantemos a nuestros hijos para que puedan cantar y puedan danzar, y no es posible que yo llegue a mi casa y le diga a mi esposo, la comida está en el microondas, caliéntatela. Porque el primer ministerio que Dios nos dio es la casa. Por eso es que no es posible que yo esté aquí parada y Dios me libre que yo esté hablando cosas que en casa no se viven. Es una responsabilidad, es un esfuerzo y hay que ser valiente para levantar familias que continúen el legado de un Dios presente en nuestra casa.
1: Amén.
2: Si usted ha hecho un compromiso con el Señor para que su familia se pueda levantar a hacer el propósito de Dios para su vida, usted va a poder ver el fruto. Y nuestros niños que estamos viendo aquí, los podremos ver pasar hacia juveniles y hacia jóvenes y hacia jóvenes universitarios y podremos arrancárselos de las garras del enemigo. Pero toma esfuerzo y toma valentía y toma tiempo, porque las cosas no pasan de un día para otro. Pero si tan solo el Señor nos permite la salud y la vida, seremos testigos de quién es el Dios de nuestra casa.
1: Aleluya. ¿Cuánto le creen a Dios? ¿Cuántos pudieran estar dispuestos a levantarse y poner su familia en la mano de Dios? Dígale,

Creo a Dios. ¿Cuánto le cree? Yo le creo. Yo le creo. Yo le creo. Yo le creo a Dios. ¿Cuántos estuvieran dispuestos a pasar el altar y entregarle su familia al Señor así como en ofrenda y decir, mira, mi casa y yo te servimos? Ser como niños. Jesús fue sabio cuando habló y estaban discutiendo cuál era el mayor y cuál iba a estar al frente, y Jesús agarró un niño y le dijo, cualquiera que sea como uno de ustedes, tu necesidad, tu milagro no viene si no hay necesidad. Entonces hoy la necesidad la vamos a poner en las manos de Dios para que restaure. Y decimos,

cónyuge, aquel que pusiste a nuestro lado con propósitos de bendición para nuestra casa. Gracias, Señor, porque a través del tiempo que llevamos juntos hemos podido entender, Señor, que sin ti en el centro de nuestra familia no podemos ser. Queremos volver a comprometernos contigo, mi Dios.

0: que es Cristo. Y hoy le decimos al enemigo: retrocede.
1: Retrocede.
0: No tienes paz.

0: a ese que tienes al lado tuyo, que es tu familia. ¿Sabes por qué? En la casa de refugio hay amor y hay cariño. Lo que sucede esta noche es como volver a ser niños.
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Todo el que lo quiera, levante su voz, vamos. 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

0: vamos, decláralo.
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Yo me alegraré en Él. Aunque me falte todo, yo me voy a alegrar. Aunque no tenga nada en mi casa, yo me voy a alegrar. Aleluya. Yo me voy a alegrar y voy a confiar en aquel que me dio la promesa.

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detente. Si eres madre, esto no es casualidad. Dios te trajo aquí. 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Estás recibiendo una armadura. 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Y Dios te está mirando ahora mismo.

sabes lo que siento cuando veo a mis hijos luchar. Las veces que he llorado por ellos. Las veces que no supe qué hacer. Las noches que le pregunté si era suficiente. Pero hoy no vengo como víctima. Vengo como madre que se levanta en tu nombre.

Y aunque el enemigo se levante, Dios ya ha declarado la victoria sobre nosotros.

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Solo quiero que sepas que yo no entregué a mi hijo por gente digna. Yo entregué a mi hijo por gente amada. Y quiero que sepas que tu valor no está en las obras que puedas hacer, sino en tu lugar en mi familia. Tú no lo mereces.

sabios han marcado la historia, pero solo Jesús la cambió para la eternidad.

que han perdido un ser querido. Hoy en el cielo se encuentra mi mamá y también Lefty, mi pianista favorito. Está con nosotros su hermano, el sobreviviente de aquella tragedia. Cristian Yare, no se me puede quedar. Abuelita Lole y abuelita Marianita.

Todo el que lo quiera, levante su voz, vamos. Y decláralo fuerte. Que se escuche fuerte, vamos. 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

Este muchacho está quebrantado bajo el poder del Espíritu de Dios. Esta generación necesita ver milagros. 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

0: Ese aplauso fuerte al Señor.
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0: 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Música que sana.
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0: través del lente de la gente, siempre el error que cometiste superará todo el bien que has hecho. Lamentablemente. Pero Jesús es justo. Y a todos los que te juzgan les dice, el que de ustedes esté libre de pecado, que tire la primera piedra. Amigo, vete y no peques más.
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Yo me alegraré en él. 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Aunque no tenga nada en mi casa, yo me voy a alegrar. Aleluya. Yo me voy a alegrar y voy a confiar en aquel que me dio la promesa.

vuelvan las vigilias a la iglesia. 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

sabes lo que siento cuando veo a mis hijos luchar. Las veces que he llorado por ellos. Las veces que no supe qué hacer. Las noches que le pregunté si era suficiente. Pero hoy no vengo como víctima. Vengo como madre que se levanta en tu nombre.

Y aunque el enemigo se levante, Dios ya ha declarado la victoria sobre nosotros.

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Boletín. El Servicio Nacional de Meteorología en San Juan ha emitido un aviso de inundaciones repentinas para Mayagüez hasta las 5 p.m. A las 2 y 1 p.m., el radar Doppler indicaba tronada fuerte produciendo lluvia a través del área bajo aviso. Entre 2 a 3 pulgadas de lluvia han caído. Cantidades de lluvia adicional entre 1 a 2 pulgadas de lluvia son posibles. Inundaciones repentinas están ocurriendo o se espera que comiencen pronto. Vire, no se ahogue, se encuentra carreteras inundadas. Bulletin. The National Weather Service in San Juan has issued a flash flood warning for Mayagüez until 5 p.m. At 2:01 p.m., Doppler radar indicated thunderstorm producing heavy rain across the warned area. Between 2 and 3 inches of rain have fallen. Additional rainfall amounts of 1 to 2 inches are possible. Flash flooding is ongoing or expect to begin shortly. Turn around, don't drown when encountering flooded roads.

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Herodes la historia se divide en dos. Herodes trató a los suyos, vino y ninguno de los suyos le recibió. Ellos pensaron que lo mataron y que su historia borraron, pero al tercer día resucitó, vida nos dio y por eso

cristiano, pero solo Jesús da

Muy buenas tardes, mi gente. Sean todos bendecidos. Este es para ti el 106.1 Renacer, sábado en la tarde, comandando tu radio con la bella bendición de Dios. Para ti, para mí, Sandy te acompaña y te recuerdo que estamos en mayo, mes nacional de la radio.

0: solo quiero que sepas que yo no entregué a mi hijo por gente digna. Yo entregué a mi hijo por gente amada. Y quiero que sepas que tu valor no está en las obras que puedas hacer, sino en tu lugar en mi familia. Tú no lo mereces, pero fui yo quien decidió amarte.
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0: tardes, queridos hermanos, distinguidos amigos. ¿Qué tal? ¿Cómo están ustedes en esta preciosa tarde del Señor? Esperamos que bien, disfrutando de este día tan hermoso que nuestro Dios, nuestro Padre Celestial nos ha regalado. Hoy sábado pudimos levantarnos temprano a buscar la presencia del Señor. Y qué bueno que Dios nos regala un día más para que juntos adoremos y glorifiquemos su nombre. Saludamos al pastorado, la pastoral de Puerto Rico, evangelistas, siervos, siervas del Señor, donde quiera que se encuentren. La paz del Señor sea con ustedes. Saludamos a Sandy. Sandy, Dios te bendiga mucho. Está en el control en el día de hoy. Saludos para su amada esposa, para toda su familia, también a la hermana Iris, hermano Larry, pastor Larry, y a todos los programadores de Renacer 106.1 FM. A usted que está transitando en las calles de Puerto Rico y especialmente en el área oeste, aquí en Mayagüez, de Hormigueros para acá. Bueno, salimos con un sol, mire, de esos candentes que calientan a uno hasta por dentro. Aleluya. En Yauco, y escuchamos por allí, ¿verdad? La advertencia de que hay inundaciones en algunas áreas de Mayagüez, y de hecho ya en el área de Hormigueros estaba lloviendo bastante. Así que si usted viene en ruta hacia Hormigueros, Mayagüez, tenga paciencia, tome las precauciones necesarias, porque la carretera está mojada. Mejor es llegar tarde que, ¿verdad?, no llegar o confrontar problemas. Pero aquí en el área de Mayagüez, ¿cuándo no llueve en Mayagüez? Si no llueve en la mañana, llueve en la tarde o en la noche. Así que para toda esa gente que va en ruta, está saliendo de sus hogares, de sus trabajos, en la carretera de Mayagüez hacia el área de Aguadilla, con calma, y que la paz del Señor sea con cada uno de ustedes. Bienvenidos a una audición más de Vida Diferente. Este que te habla el pastor Raúl Rodríguez, junto a mi amada y querida esposa Ané Feliciano Pacheco de Rodríguez, pastores de la hermosa y amada congregación en Almásico Bajo, Iglesia de Dios Pentecostal. Allí hay una iglesia hermosa, una iglesia que adoramos al Señor. Y si no tienes un lugar donde congregarte, no tienes pastor, te invitamos para que nos acompañes y seas parte de lo que está ocurriendo allí en nuestra iglesia. Cultos extraordinarios de bendición. Las almas siguen llegando, damos gloria y honra al Señor. Estamos buscando al Señor y preparándonos para el arrebatamiento de la iglesia, como cantaban esa alabanza anterior, ese himno de muchos años. El Rey ya viene. ¿Y de qué viene? Viene, le estamos esperando. Así que bienvenidos en esta tarde, gócese. Más adelante, hoy nuestra hermana Lizzie no se encuentra, está conectadita por allí, amén, pero está un poquito afectada de su voz, ¿verdad?, de su garganta, sus cuerdas vocales y también de la monga. Pero le saludamos en esta tarde, y más adelante, después de que cantemos el coro, mi amada esposa va a pasar a la mesa de trabajo en el día de hoy, para que no se nos pierda ni una llamada. Por el momento, tranquilo, escuche, que más adelante le vamos a indicar cuándo. Así que me acompaña en esta tarde mi amada esposa, Anet Feliciano Pacheco de Rodríguez.
1: Amén. Así que Dios les bendiga, Dios bendiga a mi amada esposa.
0: Amén.
1: Esta linda tarde del Señor. Y damos gracias al Señor por este hermoso privilegio que el Señor nos da de poder llegar aquí a la emisora de Radio Renacer, 106.1 aquí en Hormigueros. Es una linda bendición que el Señor nos concede sábado tras sábado, poder llegar para traer la palabra del Señor y así hablar de lo lindo que es nuestro Salvador y nuestro Salvador Jesucristo. Amén, aleluya, que lo que Él ha hecho con cada uno de
0: aleluya,
1: nosotros.
0: Sí,
1: amén,
0: Señor.
1: Es un placer poder hablar del Señor, un privilegio que el Señor nos da, gloria al nombre del Señor, de poder hablar de Él y a la misma vez obedecer su palabra y el mandato que Él nos ha dado, que es predicar el Evangelio en todo tiempo. Gloria al nombre del Señor. Así que no se despegue de ahí, del lado de su radio.
0: Gloria a Jesús.
1: Del lado de su celular o computadora, de donde sea que usted nos esté viendo o escuchando. Quédese ahí con nosotros en estas dos horitas que vamos a estar en nuestro programa Vida Diferente, para que sea bendecido, gloria al nombre del Señor, bendecido por el Señor Jesucristo. Gloria al nombre del Señor, y pueda escuchar una vez más palabra del Señor. Y si nunca ha aceptado a Cristo, puede aceptar a Cristo como su único y exclusivo Salvador. Y si está alejadito del Señor, vuelva a reconciliarse con nuestro Señor Jesucristo, porque Cristo viene viene ya, y puede ser en cualquier momento en que estemos en este programa o cuando terminemos, o en la madrugada. Aleluya. O cuando así Dios decida venir, puede ser en cualquier momento. Usted puede estar preparado para que cuando suene esa trompeta la pueda oír, y el Espíritu Santo nos pueda llevar allá a las nubes, donde va a estar nuestro Señor Jesucristo, y de ahí por toda la eternidad. Santo. Así que hay que prepararse y aprovechar estos tiempos que el Señor nos da. Gloria al nombre del Señor, para disfrutarlos en el Señor, adorando, glorificando su nombre y haciendo la voluntad, y vivir una vida plena en Cristo Jesús. Una vida, gloria al nombre del Señor, que aunque vengan las dificultades o venga lo que venga, tenemos la ayuda de su Espíritu Santo, que es el que nos ayuda a vivir día tras día. Así que no se despegue de nuestra página Iglesia de Dios Pentecostal MI, Almacico Bajo en Yauco, que va a recibir bendición del Señor, y ya en breve cantamos nuestro coro tema en este día glorioso.
0: Sí, Señor, y se puede en el nombre de Jesús.
1: Amén,
0: ¿verdad?
1: Claro que sí.
0: Todo lo puedo en Cristo, dijo el apóstol Pablo, porque Él nos fortalece. Y te lo decimos, no porque nos los hayan contado, la Biblia es clara y precisa y no falla, amén, sino porque, pastora, lo hemos vivido. Cómo en el nombre de Jesús podemos levantarnos de los problemas, vencer los obstáculos en medio de las luchas, de las batallas, como todos seres humanos, unos más que otros, en medio de pérdida, ¿verdad? De enfermedades, de luchas, pero estamos en pie, gracias a la misericordia y al favor de Dios, porque solo su gracia nos ha sostenido. Así que nuestro lema, no importa las veces que te hayas caído, lo importante es que te levantes y comiences a vivir una vida diferente en el Señor. Y desde Yauco, con aroma a café y a Pentecostés. Como dice el Salmo 118, versículo 24, este es el día que ha hecho el Señor, nos alegraremos y nos gozaremos en el Padre. Gracias, aleluya, te damos, Señor, honramos y bendecimos, gracias, tu nombre. A ti te damos la gloria, el honor y la alabanza. Gloria, Señor, gracias porque pudimos levantarnos, descansar en la noche pasada y levantarnos, aleluya, en este día. Tenemos un nuevo día para engrandecer tu nombre, Señor amado. Ya, Señor, en la tarde, decir que tú has sido bueno con nosotros y compartir esta palabra hermosa y esta palabra de bendición para tantas vidas. Úsanos para tu gloria y para tu honra, salva, sana, levanta al caído y glorifícate de manera especial en el nombre de Jesús. Amén. Amén y gracias, Señor.
1: Amén. Gloria al nombre del Señor. Qué bonito es el Señor en este día glorioso, día, Señor, lindo, día que el Señor nos ha dado. Podemos adorar el nombre del Señor, y para algunos pueblos de Puerto Rico está nublado, para otros está lloviendo. Gloria al nombre del Señor, lo importante es que usted alabe el nombre del Señor, amén, gloria a Jesús, y agradezca por el día hermoso que el Señor nos concede en este hermoso día, de poder estar, gloria, en pie, Jesús, de poder, Señor, respirar y de poder alabar al Señor. Así que cante con nosotros este coro, gloria a Jesús, nuestro coro tema en este día glorioso. Así que busque la pandereta,
0: el güiro,
1: las maracas,
0: los tambores, sí, aleluya, así, o la conga,
1: o las congas. El, sí, cuatro puertorriqueños, si, aleluya, lo tiene, hágalo, sí, sonar, señor, al compás de la música, aleluya, nuestra, pastor.
0: O alguna guitarra que tengan allá en la casa.
1: Eso es así, sí, pastor, señor, haga sonar su guitarra.
0: Aleluya.
1: Eso es así, gloria al nombre del Señor. Qué bonito se escucha la guitarra, santo, ¿verdad? Que suena para la gloria del Señor. Y esos dos instrumentos, el güiro, la guitarra, el güiro, las maracas. Amén, gloria al nombre del Señor. Y un buen bajo y una buena conga, adorando el nombre del Señor. Eso es lo mejor que podemos escuchar aquí en la isla de Puerto Rico, que es nuestra música, autóctona, sí, de Puerto Rico. Es
0: atípica,
1: bonita
0: música, amén, linda,
1: que gozamos y la disfrutamos en el Señor. Así que, aleluya, usted busque todo instrumento que usted tenga ya en su hogar, hágalo sonar juntamente con
0: y
1: nosotros.
0: Y si no sabe tocar ningún instrumento,
1: y si no sabe tocar ningún instrumento, o no tiene ningún instrumento en su hogar, porque puede ser que sepa y no ha podido tocar, comprar un instrumento, ¿De qué vamos a usar? Mire, las manitas que nuestro Dios nos ha dado. Y vamos a darle palmadas a nuestro Aleluya, Señor Jesucristo, Señor. Que Él se merece toda y toda la gloria al Señor. Vamos a darle palmadas y vamos a cantar. Oiga, pastor, ¿y sabe lo que llega a mi mente? Si no saca el puñito pentecostal. Aleluya. Y comience sí, a cantar al Señor, amén.
0: Levantando esas manos al cielo.
1: Levante sus manos al cielo y glorifique y adore el nombre del Señor. Lo único que no puede hacer es quedarse callado y no cantar y no hacer nada. Y si no puede dar palmas o no tiene ningún instrumento, gloria al nombre del Señor, que va a buscar la cacerola y un cucharón. Porque eso sí, en todas las casas hay una cacerola y tienen un cucharón. Pues le dan al compás de la música, pero cante el nombre del Señor. Si no, alza sus manos y bátelas al Señor. Bátale las manos a Jehová, porque Él se merece que le adoremos.
0: Qué lindo
1: Él
0: el
1: se
0: Señor.
1: Merece, aleluya, que cantemos para Él y que alcemos nuestras manos al santuario y adoremos y alabemos el nombre del Señor.
0: Precioso,
1: aleluya.
0: Jesús.
1: Levántese en el nombre del
0: aleluya.
1: Señor. Camine de un lado para otro en su casa, si es que está en su hogar. Aleluya, pero adore el nombre del Señor. Levántese de esa cama. Si cogió el día para descansar, pero ya es hora de levantarse. Amén, y dale gloria al Señor por este nuevo día que el Señor nos ha dado. Y si está enfermo y no se puede levantar, mire, alce su mano ahí donde usted está postrado y alabe y glorifique el nombre del Señor. No se quede callado, gloria al nombre del Señor, porque nuestro Dios es bueno. Bueno, bueno, y para siempre
0: gracias,
1: Él es
0: Señor,
1: bueno. Así
0: sí,
1: que
0: Señor.
1: Cantemos nuestro coro tema en este día glorioso.
0: Aleluya.
1: Yo quiero alabar a Dios
0: sí,
1: porque
0: Señor.
1: Él se lo merece. Aleluya, le rendimos adoración y gratitud a nuestro Dios.
0: En este día.

0: su nombre este sea la gloria.
1: Aleluya.
0: Merece que Dios le demos toda la gloria y toda honra, pastora.
1: Amén. Claro que sí, que se merece toda la gloria y toda la honra a nuestro Señor Jesucristo en todo momento y en toda circunstancia. Él se merece que le alabemos, que le glorifiquemos. Gloria al nombre del Señor Jesús, aleluya, porque Él es bueno, bueno, bueno, y siempre está con nosotros por medio de su Espíritu Santo. Y si usted tiene el Espíritu Santo de Dios en su corazón, tiene a Dios en su corazón, tiene a Dios todo el tiempo alrededor suyo. Gloria al nombre del Señor. Tenemos al Padre, al Hijo y al Espíritu Santo, aleluya, que son tres personas en una sola Trinidad. Gloria al nombre del Señor, que lo tenemos siempre a nuestro lado. No importa dónde nosotros vayamos o lo que estemos haciendo, ellos están ahí con nosotros para fortalecernos, para llevarnos de la mano, para hablarnos, para avisarnos si es que tienen que hacerlo. Ellos lo hacen para la gloria y la honra de su nombre.
0: Santo. Pastora, pasa a la mesa de trabajo ahora.
1: Amén.
0: Amén.
1: Nos veremos
0: ahí
1: más
0: puedes,
1: tarde.
0: Sí, anotar los números de teléfono, atender los teléfonos que en esta tarde están disponibles. 849-1061, 849-2410. Y hay un coro de esos que nos ministran en los templos, en las iglesias, en los cultos, que dice: tú

de aleluya y tu fidelidad. Canto al allí en tu casa, que Él ha sido fiel en medio de las luchas y en medio de las situaciones difíciles que pueda vivir. Él no te ha dejado solo, es la fidelidad de Dios. Sí, Señor, aleluya.

A su nombre sea la gloria. La fidelidad de Dios es para siempre. Qué bueno es saber que hay un Dios de misericordia. Libro de Lamentaciones nos dice en el capítulo 3 que sus misericordias, la bondad del Señor, es para siempre. Mire lo que dice el Salmo 30. Hay momentos en que usted y yo vamos a pasar momentos de dificultad, momentos de prueba, de lucha, de adversidad, y allí es donde conocemos quién es Dios. No hay nadie a nuestro lado. No porque no quieran, como siempre yo le digo a la iglesia, sino que a veces Dios permite momentos donde tú tienes que conocer a Dios de tú a tú. Tienes que conocer al Señor, saber a qué Dios tú le sirves. Este es el evangelio teórico, el que escuchamos, los testimonios que nos cuentan los hermanos, amén. Eso es poderoso, eso nos edifica, nos bendice. Pero hay un momento en que tú vas a tener que pasar por el desierto para saber y conocer que en medio del desierto no te vas a morir, sino que Dios va a suplir agua. Aleluya. Como le pasó a Agar, cuando pensaba que ya todo estaba perdido, allí apareció el Señor. Y ella termina diciendo, hay un Dios que me ve, que me vigila, un Dios que en medio de las circunstancias está allí para bendecirme. Hermano amado, los problemas del diario vivir, problemas matrimoniales, problemas con los hijos, en el trabajo, escasez, vas a saber en medio de la escasez y experimentar como lo hemos experimentado nosotros en momentos dados, porque no todo siempre sale a pedir de boca. Hay momentos en que va a llegar apretura económica a tu vida. Y sabes que ese es el momento que en vez de alejarte de Dios, te acerquen más a Dios para que puedas decir lo mismo que dijo el apóstol Pablo, escribiéndole a la iglesia de los filipenses, de Filipo, diciendo, he sabido adorar a Dios cuando lo tengo todo, pero también cuando hay limitaciones, cuando no tengo nada, servir a Dios no por lo que Dios me da. Aleluya. Hay gente que están siendo probados en el día de hoy para que le muestren a Dios que su amor es verdadero y que su amor y el servir a Dios, ir a la iglesia, adorar su nombre, no depende de cuánto yo pueda tener, de si mis cuentas están al día o no, de cuánto Dios me ha dado, cuánto Dios me ha bendecido económicamente, sino que en medio de los procesos económicos, aleluya, Dios está allí para esperar tu alabanza y la mía, aunque no tengamos nada. Aleluya. 849-1061. 849-2410. Fácil es cantar cuando reina la paz. Pero dice el himnólogo de esos himnos de antes, pero en el dolor es mejor cantar. Y no es que seamos, amado hermano, masoquistas, sino es que estemos anhelando tener problemas para acercarnos a Dios. No, es que la prueba, el dolor, la amargura, el problema te va a tocar las puertas y te va a llegar el día malo. Aunque no lo pidas, todos nosotros vamos a ser probados. Aleluya. La fe del cristiano, escúchelo bien, usted que está recién convertido, usted que tomó la decisión de seguir a Cristo porque el mundo lo maltrató, porque ya se cansó de la vida sin Cristo, su vida está vacía, aunque pueda tener dinero. Hay diferentes momentos, como Zaqueo, que era rico, lo tenía todo, pero cuando se enfrentó a la realidad se dio cuenta que su alma estaba vacía, que el dinero no es todo, sí nos suple necesidades económicas, sí nos permite tener un carro nuevo. La parte económica es importante, pero no lo llena todo en la vida. El alma, el espíritu, el gozo, la paz que tu alma y yo necesitamos, no se llena cuando todo lo tenemos a la mano. Hay un área de nuestra vida que solo lo llena el poder de Dios cuando llega Jesús y nos da paz y nos llena de su Espíritu Santo. Entonces hay procesos en la vida económica como cristianos que vamos a pasar por momentos de dificultad y no puedes irte allá a jugar bolita y no puedes recurrir a las trampas que hacías antes. Bueno, hay quien lo hace, pero eso acarrea problemas con Dios. No puedes irte allá rápido
porque tienes una apretura económica, irte allí a jugar a las máquinas, a la suerte, porque eso lo prohíbe la Biblia. Es el momento de orar con tu esposa, de orar con tu esposo, con tu familia, y decir, aleluya, ha llegado el momento de como familia, de acercarnos a Dios, de orar y depender del Señor. Siga llamando allí, tenga paciencia, porque la pastora está solita allí en la cabina, pero está atendiendo las llamadas. Qué bueno. Siga llamando, 849-1061, 849-2410. Hay momentos en que tú tienes que decidir si vuelves atrás o sigues a Cristo. ¿Sabes qué? Hace años yo decidí seguir a Cristo. Mire, en el 98, en el año 98, perdimos nuestra primera casa. Para los que piensan que ahora que uno es pastor lo tiene todo a la mano. En el 98 perdimos la primera casa con el huracán George. En el 2000 mi esposa y yo tuvimos un accidente donde estuvimos casi un año sin poder trabajar, con el brazo enyesado, 10 puntos que me tomaron en la cabeza. Mi esposa quedó lastimada por el accidente, ahí las cervicales, por eso hace fuerza, de momento se le olvida y después al otro día está que no se puede levantar. En el 2020 perdimos la casa que pudimos hacer en el espacio de 20 años, la casa cómoda, dos plantas, antes de ser pastores, tres cuartos, aire acondicionado, tres baños. Todo lo teníamos a la mano, hermano Luis Feliciano, Dios te bendiga, de nuestra congregación, y la hermana Rosita, Dios me los bendiga mucho. Todo lo teníamos a la mano, estábamos cómodos y decíamos, aquí vamos a vivir en esta casa los próximos años de nuestra vida. Qué sé yo, los próximos 20 años, 10 años, los que Dios nos dé, cómodos, sin tener que esforzarnos mucho. Y sabes qué, lo menos que

para su gloria y para su honra. ¿Qué íbamos a pensar nosotros? Ya estamos mayores, ya. Aleluya. Hermano amado. Y ya estamos en el, no en el ocaso, pero ya estamos trepados en los 63. Aleluya. Y estamos dedicados al pastorado de lleno. Y en 37 segundos perdimos la casa de nuestros sueños. Escúchelo bien. Escúchelo bien. Para que usted sepa que no es fácil. No es fácil las circunstancias de la vida. Pero escuche bien. No fuimos solo nosotros los que la perdimos. Miles de personas se quedaron sin casa en el área sur, en Yauco, sobre 300 personas, pastores, capellanes, siervos y siervas del Señor. Lo perdimos todo para volver a empezar otra vez. Amado hermano, ya estamos en una casita de madera a 6 pulgadas del piso, peleando con el comején, con la polilla, con tantas cosas. Pero adoramos a Dios y eso no nos ha detenido en servir al Dios que honramos y al Dios que le servimos. Y perdone la redundancia. No hemos dejado de adorar a Dios. Hemos llorado, hemos pasado la salsa del Guayacán. Pero hasta aquí nos ha ayudado Dios. Aleluya. Podemos decir lo mismo que dijo Samuel. Y no me estoy comparando con ese hombre tan extraordinario. No le llegamos ni a los tobillos. Pero el mismo Dios de Samuel es el mismo Dios de la iglesia. Es el mismo de Dios, el mismo Dios hoy. No ha cambiado. En él no hay sombra de variación. Sandy, ponme bajo fondo allí, perfecto, amor, si me hace favor. Y él no ha cambiado, iglesia amada. Él no ha cambiado. Amigo que me escucha, Dios no es Dios de circunstancia. Dios es un Dios de propósito. Y hemos aprendido que en el caminar del creyente y en esta vida, mira, el que no tenga aflicciones y el que no quiera sufrir, mi mamá decía, el que no quiera morir, que no nazca. Alaba, aleluya. Ah, Sandy, hay problema, ¿verdad, Sandy? Hay momentos, cuánta gente se han divorciado, cuánta gente han perdido hijos. Mire, una hermana que nos visita a nuestra congregación, vamos a decirlo así, que es parte de nuestra congregación, la hermana Minerva allá en Yauco. Mire, le encuentran su hijo sin vida allá, y saludos para la hermana Minerva y Manuel. Dios me los bendiga mucho a toda esta familia. Están pasando por el dolor y el lunes va a ser expuesto su hijo en la funeraria Pacheco, lo que es Yauco Memorial, la nueva funeraria, y allí está esta hermana y Manuel pasando por el proceso difícil. Hemos estado allí con ellos para la gloria del Señor, hermano amado. Y hay momentos en que tu vida va a ser probada, tu fe va a ser probada como el oro, y el oro se prueba con fuego. Aleluya. Te va a tocar el momento de prueba, el momento de dificultad. Y le va a tocar al cristiano, le va a tocar a usted que está por allí diciendo, es que si yo me convierto voy a tener problemas. Problemas tienes ahora sin Cristo. Problemas serios tienes si mueres sin Cristo. Yo prefiero morir en la raya allí en el nombre de Jesús, porque nos espera una patria celestial. Lo que tenemos es pasajero. La vida aquí es prestada. Estamos prestados, la eternidad está en el cielo y nos vamos para allá arriba en el nombre de Jesús. No por ser pastores, no por predicar, no por ser evangelista. Aquí nadie puede darse golpe de pecho que la salvación es exclusiva para alguien o que Dios te escogió a ti. Y ahora lo que la gente tiene por allí es un guille de pastor, de profeta, de apóstol, de cuanto a cosa quieren inventarse. Tú eres salvo por la gracia y la misericordia de Dios que te alcanzó. Si no te hubieras ido con el que no te trajo hace rato. Aleluya. 8-4-9-10-61. 8-4-9-24-10. Quiero hablar con la gente que está pasando por luchas y pruebas en el día de hoy. Y quiero que esta palabra te ministre. Son experiencias vividas. Son experiencias que no nos las contaron. Las hemos vivido. Las hemos pasado. Mi hermana Rosin, te bendiga mucho, querida. Mire, se casa allá en Chicago y queda viuda desde los 20 y pico de años allí, cuidando a su hijo. Y han pasado, Rosin ha pasado la salsa y el Guayacán, pero está en pie. La tomó también la enfermedad, le dijeron un tumor canceroso. Y el médico no se explica cómo ese tumor, mi hermana Rosin, no se ubicó en otro lado y está con vida
hace muchos años ya de

eso. Ah, ahí está sirviéndole al Señor. Después que estuvo apartada lejos de los caminos del Señor, lleva más de 20 años reconciliada con Dios, sirviéndole a Dios en las buenas, en las pruebas, en las luchas, en las batallas, solo a través de Jesucristo y con la ayuda del Espíritu Santo. Es que usted y yo lo podemos lograr. Esto no es un cuento de camino. ¿Cuántos pastores han perdido hijos? ¿Cuántas siervas de Dios han perdido hijos, familia? ¿Cuántos hombres me escuchan en el día de hoy que me dicen, pastor, yo me porté bien como esposo y de momento mi esposa, yo no sé ni qué pasó, arrancó y se fue? Oh, gloria al Señor. Déjame decirte, le va a llegar el día malo. Salmo 20 dice, Dios te oiga en el día del conflicto y se apiade de ti. El Salmo 50 dice, págale los votos a Dios para cuando llegue el día malo. El Salmo 50, Dios te escuche. Hay que prepararse. Tenemos que prepararnos, hermano amado, para cuando llegue el momento del sacudión espiritual, el momento de la prueba, del dolor, de la aflicción, podamos decir, el Señor está conmigo. La fidelidad de Dios es grande. Aleluya. La fidelidad de Dios es para siempre. Alabanzas al Dios de la gloria. 849-1061. Estamos directo hoy. Aleluya. Con palabra del cielo. Es palabra del cielo que nos la dio Dios en el día de hoy mientras orábamos, pidiéndole al Señor que nos diera su palabra y su mensaje para esta tarde. Mire lo que dice, aleluya, en Jeremías. En Lamentaciones. Lamentaciones. La misericordia del Señor se renueva de día en día. ¿Quién será aquel que diga que sucedió algo que el Señor no mandó? Estoy en Lamentaciones, capítulo 3. Esto lo escribió Jeremías. De la boca del Altísimo no sale lo malo y lo bueno. ¿Por qué se lamenta el hombre viviente? Lamentese el hombre en su pecado. Escudriñemos nuestros caminos y busquemos y volvamos a Jehová. Levantemos nuestros corazones y manos a Dios en los cielos. Nosotros nos hemos rebelado y fuimos desleales y tú nos has perdonado. Aleluya. Pero el versículo 55 dice, invoqué tu nombre, oh Jehová, desde la cárcel profunda. Oíste mi voz. No escondas tu oído al clamor de mis suspiros. Eso es lo que dice la palabra del Señor. Te acercaste el día que te invoqué y dijiste, no temas. Esa es la misericordia de Dios. Pero mire lo que dice el versículo 22. Por la misericordia de Jehová no hemos sido consumidos, porque nunca decayeron sus misericordias. Nuevas son cada mañana. Grande es tu fidelidad. Mi porción es Jehová, dijo mi alma, por tanto en él esperaré. Bueno es Jehová a los que en él esperan, al alma que le busca. Bueno es esperar en silencio al Señor, y él escuchará nuestra voz. Por la bondad de Jehová no hemos sido consumidos. 344-849-1061. Ahora mismo están desocupados. 849-2410. Te va a llegar el día de la prueba. El día en que te vas a buscar en los bolsillos y no hay nada. El día en que el pagaré del carro está atrasado o a punto de atrasarse. El día en que no hay con qué pagar o comprar lo que quieres obtener. Yo he pasado por eso. ¿Y sabes a qué nos invita el Señor? A buscarle. A encerrarnos en nuestra cámara secreta y esperar en el Señor. En tiempo atrás me encontré con un pastor que hace tiempo que no veía, no compartía con él, vive en Guayanilla. Y me dice, a lo mejor tú no te acuerdas de lo que te voy a decir. Y eso estoy hablando hace más de 25 años. Y de hecho, cuando me lo dijo no me acordaba. Y me dice, mi esposa y yo y mis hijos pequeños estábamos pasando por una crisis económica como nunca antes. Y nos buscábamos y no nos encontrábamos.
como decimos nosotros los boricuas, no había que comer. Y tú saliste de la emisora de Radio Felicidad. Para aquel tiempo yo trabajaba en la emisora, tenía algunos, qué sé yo, 30 años más o menos. Y yo le estaba pidiendo al Señor, Señor, envíanos a alguien. A alguien, no tenemos compra, no tenemos dinero tampoco. Y tú llegaste con una compra y nos dijiste las siguientes palabras: Dios me tocó para traerte esta compra y fue Dios el que lo hizo. Y arrancaste y te fuiste, no hablaste, no dijiste nada más. Y yo empecé a buscar en mi mente. Y yo dije, Señor, de verdad que tú eres grande. No me acordaba de ese evento, hermano. Pero Dios nos tocó o me tocó. Y yo llegué allí con una comprita que no era mucho. Hermano Mari, Dios te bendiga mucho. Aleluya. No era mucho, no era grande la compra. Pero él me dice, pero me trajiste lo necesario, un poquito de cada cosa. Y yo empecé a buscar en mi mente. Y yo entré en un supermercado en Guayanilla y sin saber hacer muchas compras, le dije, Señor, ayúdame aquí y lo que tú quieras que yo le lleve a este pastor. No había celulares, no había Facebook, no había nada. Y allí llegamos, hermano amado, con una compra donde le satisfizo la necesidad de este pastor, a su esposa y a sus niñitos que estaban pequeños. ¿A quién Dios va a tocar para suplirte tu necesidad? Yo no lo sé, pero la Biblia me dice a mí que los que esperan en Jehová tendrán nuevas fuerzas, levantarán alas como las del águila, correrán y no se cansarán, dice el profeta Isaías. Y el Salmo 125 dice, los que confían en Jehová son como el monte de Sión que no se mueve, sino que permanece para siempre. La prueba no es para que te apartes del Señor. El problema no es para que te alejes de Dios ni de la iglesia. El problema es para que tú y yo aprendamos a conocer a Dios de tú a tú. Aleluya. Levántate en el día de hoy. 849-1061. 849-2410. Queremos orar por ti. Allí está mi esposa, la pastora Ned, esperando por ti para recibir tu llamada. Dile, yo quiero que oren por mí, por mi familia, por mis hijos. Tengo problemas, tengo situaciones difíciles, pero le creemos a Dios. Reconcíliate con Dios en el día de hoy. Si estás apartado, es el momento de volver al Señor. El momento de volver a casa. Y Dios lo va a hacer. Créeme que Dios lo va a hacer. Pero hay que serle fiel a Dios. Esto no es cantar y cantar. Aleluya es muy bueno. Aleluya. Cantar y adorar a Dios y hablar en otras lenguas, eso es buenísimo. Y el avivamiento y el gozo y la alegría. Ah, pero cuando caes en el desierto y estás solito o solita, allí no hay nadie. Aleluya. Pero usted sabe algo, que el desierto se caracteriza por muchas cosas, pero por dos cosas particulares. Y es que de día hace un calor extremo, insoportable. De noche la temperatura baja a nivel de congelación. Y la tercera, que allí no se consigue alimentos, en el desierto no se consigue alimentos por donde quiera, sino que hay que buscarlos. Pero ¿sabes qué? Que hay gente que se ha adaptado a vivir en el desierto. Hay gente que, aleluya, que donde tú y yo no vemos agua, la gente lo encuentra. Hay gente que donde tú y yo no vemos con nuestros ojos naturales el alimento, Dios lo provee. Dios lo hace. Hay animales que se han adaptado al desierto y encuentran agua y encuentran alimento. No todo el mundo está preparado para el desierto. Pero en el desierto se formó Cristo y se fue allí 40 días y 40 noches. En el desierto se formó Juan el Bautista y aprendió a conocer a Dios. En el desierto el pueblo de Israel estuvo 40 años allí viviendo en el desierto y no le faltó el pan, no le faltó el alimento, no le faltó el agua. Y cuando faltó el agua, el Señor hacía provisión. El Dios de la iglesia es un Dios de provisiones. Espera tu milagro mañana. ¿Por qué vas a salir huyendo en el día de hoy? ¿Por qué vas a decir, me quedo aquí en casa y no voy al culto? Si mañana puede ser el día de tu milagro en la iglesia. Porque la Biblia dice, ¿sabes lo que dijo Jesús?
que donde hayan, donde hayan dos o tres congregados en mi nombre, allí estoy yo. Y donde llega Jesús, hay provisión. Donde llega Cristo, se rompen las cadenas. Donde llega Jesús, hay sanidad. Él compró sanidad para nosotros. La paz que tú necesitas, la consigues a través de Jesús. Por eso Jesús dijo, mire, y a los hermanos y amigos que me escuchan, especialmente a los amigos, usted no encuentra a Pedro diciendo, vengan a mí, que yo le voy a dar paz. Usted no encuentra a María diciendo, vengan a mí, que yo le voy a dar paz. No encuentra a Juan, ni a Jacobo, ni a los apóstoles, ni al apóstol Pablo. Usted no encuentra a ninguno de ellos. Si lo encuentra, por favor, llámeme. Llámeme para empezar a predicar de eso. Pero usted no va a encontrar a nadie diciendo, vengan a mí, de los discípulos de Jesús y de la iglesia primitiva, diciendo, vengan a mí que yo le voy a dar paz y voy a perdonar sus pecados. Ninguno. Ni en el Antiguo Testamento. Usted va a encontrar ni a los profetas, ni a los salmistas, diciendo, vengan a mí que yo le voy a dar paz. Al contrario, decían, Dios es la paz. Encontré la paz en el Señor. El salmista dice en el Salmo 40, Maradeis y Feliciano, Dios te bendiga, Icundo, un abrazo. Aleluya, y a los muchachos, a Bianca. El salmista dice en el Salmo 40, pacientemente esperé yo a Jehová, y él se inclinó a mí, oyó mi clamor, se inclinó a mí. Y oyó mi clamor y enderezó mis pasos, cambió mi boca, mi lamento lo convirtió en una bendición. Cambió el lamento en alegría. Aleluya. Eso es lo que hace el Señor, hermano amado. Eso es lo que hace Dios. Cambia tu lamento en gozo, en alegría. Salmista dice, puso luego un cántico nuevo, un cántico en vez de queja, de lamento. El salmista dice, puso un cántico nuevo en mi boca, un cántico nuevo de alabanza y de adoración. Eso es lo que quiere ser Dios contigo. Tienes trabajo, pero no tienes a Dios. Tienes familia, pero Cristo no está allí. Tienes dinero, pero no tienes paz, pero no tienes gozo, pero no tienes alegría. Es que falta Jesús, falta el Espíritu Santo en tu casa, en tu familia, en tu corazón y en tu alma. Si los tienes a los tres, los tienes todo, aunque no tengas lo material. Aleluya. 849-2410. 849-1061. Pacientemente esperé yo a Jehová. Esa enfermedad tiene fecha de caducidad. Esa enfermedad, aleluya, tan solo Él va a decir la palabra y esa enfermedad se desaparece. Los milagros ocurren cuando tú y yo menos lo creemos. Ve al culto esta noche si tienes, o mañana, diciéndole, Señor, hoy es el día de mi milagro. Y si no sucede el domingo, sucede el martes. O sucede el jueves, o sucede en tu casa. Aleluya. El hermano Cundo, mi cuñado, que me está escuchando, dice que hace años él sufría de una alergia. Hermanos, que aquello lo tenían desesperado, estornudo, una cosa terrible. Y vino un hermano de la iglesia y le dijo, así te dice el Señor, en el culto. Es que hay que ir al culto, porque el culto, aleluya, en la iglesia, como decimos, vamos al templo, pero allí se manifiesta el poder del Espíritu Santo, porque hay uno por aquí adorando, hay uno alabando allá, oh gloria al Señor. El otro canta, el otro testifica, y la fe viene por el oír y el oír la palabra de Dios. Y allí en ese culto se levantó un hermano y le dijo, en 3 días te sana el Señor de esa alergia. Y el hermano Cundo nos dice que él dijo, Señor, ¿y por qué no en uno? Tienen que ser 3. Pero ya Dios dijo que eran 3. El Señor dijo, Él es el que manda. Ese es el problema de nosotros, que queremos que Dios haga las cosas a nuestra manera. Y Él es soberano. Y Él te está escuchando en este día como me escucha a mí. Y Él se goza en que tú y yo le adoremos. Pero Él dijo que eran 3 días. Y el hermano Cundo testifica que aquellos 3 días, principalmente el último día, escuche esto, cómo Dios nos prueba.
el último día él pensó que se iba a morir. Pero ¿sabes qué? Hace más de 20 años que el Señor lo sanó al tercer día. Y esa alergia y esa condición que él tiene, que él la sabe explicar mejor que yo, nunca más ha vuelto a tocarlo. Eso lo hace el Señor. Mi esposa, que está allí en los teléfonos, mi esposa sufría de una alergia, hermano, donde literalmente, los exagerados y los mentirosos no entran al reino de los cielos. Literalmente, mi esposa comenzaba a estornudar a las 10 de la noche y a las 4 de la mañana, ya sin poder. Sandy, una alergia de esas que te revienta el pecho, que no hay medicina, que no hay nada que lo detenga. Y estornuda, y estornuda, y estornuda. Y ya a las 4 terminaba rendida con esa alergia, hermano amado. Usted sabe lo que es eso. La garganta, el pecho, los pulmones se lastiman. Y un día yo dije, Señor, esto no puede seguir así. Como a las 2 de la mañana. Y sentí ese impulso de fe, ese arrebato de fe. Y yo le dije, Señor, mira esta condición. Yo no puedo dormir, entraba a las 6 de la mañana. Parece que eso fue lo que provocó la fe. Aleluya. Y el Señor, yo no puedo dormir. Entro a las 6 de la mañana a trabajar. Mira mi esposa cómo está. Los ojos hinchados, el pecho le duele. En el nombre de Jesús, Señor, tú tienes poder para sanarla. Yo puse literalmente la mano sobre el pecho de ella. La ungí con aceite, hermano amado. Y ella se quedó dormida. Y yo me quedé dormido. ¿Sabes qué? Hasta el día de hoy. Y era en la casa, eso ocurrió en la casa que teníamos en Guayanilla, que la perdimos en el 98. Mire, se le estoy hablando de tiempo. Y hasta el día de hoy, esa alergia no la ha vuelto a atacar más, para gloria y honra del Señor. ¿Qué condición tú tienes? Económica, física, emocional, espiritual. ¿Cómo están tus emociones en el día de hoy? ¿Cuántas decisiones tomamos a veces cuando las emociones están revueltas? Estás turbado, estás turbada. Sandy, ponme por allí, El Rey Ya Viene, con el que comenzamos. Búscamelo por ahí, de los gospel, por favor. Música gospel, y me dices cuando estés listo. Mira, amado hermano, ¿qué condición tú tienes hoy? Yo no sé, pero yo lo que te voy a decirle es lo siguiente. Miren, y los anuncios hemos hecho hoy. El mismo Jesús de ayer es el mismo hoy. Él sanó, sana, liberta, fortalece, bendice, perdona pecados, y es el mismo ayer, hoy, por todos los siglos. ¿Cómo está tu matrimonio en el día de hoy? Yo no lo sé, pero yo estoy seguro que allí en la audiencia hay personas que me están escuchando, que su matrimonio está siendo sacudido, que su familia está siendo zarandeada. Hermana Lili Candelario, Dios te bendiga mucho. Que su familia, su salud está siendo tocada. Pero en el nombre de Jesús, si tú le crees a Dios, Dios te sana. Y como dice mi esposa, si no te sana, te da la fuerza, te da la salud, te da la bendición de estar en pie. Aunque con dolamas, con dolencia, pero te mantienes en pie en el nombre de Jesús. Porque todo lo podemos en Cristo, porque Él nos fortalece. 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Y a través de la página de nuestra iglesia, Iglesia MI, Almacico Bajo, Yauco. Quiero anunciarte que mañana el culto a las 10 de la mañana lo estaremos transmitiendo por Facebook en vivo desde nuestro templo. Lo puedes escuchar y te conectas con nosotros en el nombre del Señor. Mañana tenemos culto, el templo se abre a las 6 de la mañana. Ya, bueno, antes, porque la hermana Rosa madruga extraordinariamente. Hermana Rosa se acuesta tempranito y ya a las 5:40 está allí. Y como ahora amanece temprano, la aclara temprano, pues ella llega tempranito allí. Yo me levanto a las 4 de la mañana en casa y después subimos ya a las 6:15 por allí. Pero ya a las 7 hay hermanos allí, 6:30, adorando al Señor. Yo te invito a que si no tienes una congregación o estás apartado, estás lejos de Dios, retenido, y no estás buscando al Señor, Cristo viene, y esto es bien serio. Cristo viene, la iglesia se va, y esto no hay nadie que lo evite. Yo te invito a que nos acompañen mañana. Se abre el templo a las 6 de la mañana, la oración a las 9, los clamores a las 9, de 9 en adelante. Sí, y en cualquier momento, 9:20, arrancamos o arrancaremos, porque mañana
si Dios lo permite, con el devocional. Así que te invito, de lunes a viernes, templo abierto a las 6 de la mañana. Este martes, próximo martes, tendremos la escuela bíblica. Miércoles, oración. El jueves, el culto dirigido por los niños. El miércoles tenemos culto en la noche en la iglesia en Diego Hernández de nuestro concilio, ya que va a ser la noche dedicada a los maestros. Felicitamos a todos los maestros de nuestra congregación, a la hermana Maribel, la hermana Lili, que están con los niños, capitana y maestro de los niños, a la hermana Noemí, la maestra de los jóvenes, este servidor, maestro de los caballeros, de los adultos, damas y caballeros, y a la directora, nuestra hermana Marisa Morales, y a toda su directiva, la hermana Daisy, la hermana María Sánchez y otros hermanos más que son parte de Educación Cristiana y Familia. Y el miércoles estaremos allí honrando a nuestros maestros. El jueves el culto de los niños, el viernes no tenemos nada, pero el sábado nuestro concilio convocó todas las iglesias para evangelismo global y nosotros estaremos en el Parque Arturo Lluveras, allí en Yauco, y también iremos para la urbanización Los Maestros a repartir tratado y a predicar a Jesucristo desde las 10 de la mañana. Así que escuchemos esta alabanza, El Rey Ya Viene. Ponlo desde el principio. Amén, aleluya. Para que se escuche completito, perdóname, Santo. Así que, mire, amado hermano, 849-1061. Mientras usted escucha esta alabanza, adoramos a Dios.

El rey ya viene. El rey ya viene. Y de que viene, viene. ¿Cuánta gente sufrirá? Sufrirá, escuche bien. Ese día en que la iglesia se ha levantado al cielo, millones de creyentes, millones de niños en el mundo entero, jóvenes, damas, caballeros, que descuidaron su vida, que le pasó como a las vírgenes. A las vírgenes, a las cinco vírgenes, que se descuidaron y no hicieron provisión. ¿Cuánta gente en el día de hoy están retenidos en las casas? No buscan a Dios. Mire, le voy a decir algo. No me venga a decir que quedarse en la casa es lo mismo que buscar al Señor. ¿Y cuánta gente a veces de muchos años en el Evangelio? Por, a lo mejor con razón, déjeme decirlo. Y otras veces sin por cosas que son insignificantes, hermano amado. Y que no van a tener excusa delante de Dios. Porque las excusas, alguien dijo, que satisfacen al que la da. Y eso es una realidad. El día que venga el Señor por su iglesia, mucha gente se lamentará y ya va a ser tarde. Mire, el arrebatamiento de la iglesia está próximo a ocurrir en cualquier momento. Ahora más que nunca. Ahora más que nunca. Y esto en muchos lugares, tristemente, no se predica para que la gente no se asuste. Pero esto hay que anunciarlo, las profecías bíblicas están cumplidas. Lo que falta es que suene la trompeta y la iglesia se vaya. Por eso es que la iglesia, por eso es que los pastores tenemos premura en seguir predicando a Cristo, en seguir anunciándole a la gente, así, sin orar, sin ayunar, sin buscar a Dios. Descuidado en tu vida espiritual con Dios, te vas a quedar, y si mueres sin Cristo, en pecado tu alma se pierde. Escúchalo bien. Escúchalo bien. ¿Qué excusa le vas a dar al Señor ese día? Entonces, está el otro problema. Que cuando la gente se enfría y se apartan del Señor, no pueden hablar de Cristo. Se pierde el deseo, el anhelo de hablar de Jesús, de lo que Cristo ha hecho. Y cuando tú vienes a darte cuenta del testimonio, las maravillas, los prodigios que Dios hizo en tu vida, las experiencias que has tenido con el Señor, las has echado por la borda porque el diablo te engañó. Te quedaste en la casa, no oras como antes, no puedes cantar, no puedes alabar a Dios. No me vengas con cosas porque yo sé lo que es eso. En el día de hoy yo te invito a que reflexiones. Te invito a que reflexiones. Ana Gladys Torres allá en Boston, Dios los bendiga mucho. El hermano Daniel, lo estamos esperando. Yo te invito a que reflexiones. ¿Para qué Dios te dio los talentos? ¿Para qué Dios te permitió estudiar en el instituto, en la universidad? ¿Te ha capacitado con el don de la palabra? ¿Te desenvuelves bien y tienes ese talento enterrado? Sacúdete en el nombre de Jesús. Saca ese talento de la tierra y comienza a buscar a Dios en espíritu y en verdad. Personas que llevan años en el Evangelio, 20, 30 años. Mire, aquí no se salva nadie, es por la experiencia ni por los años acumulados. Esto no es como en el gobierno, en la empresa privada. Aquí hay que buscar a Dios todos los días. Aquí tenemos que consagrarnos a Dios todos los días. Todos los días hay que buscar al Señor. Y trabajar para que el día que suene la trompeta nos podamos ir para allá arriba en el tribunal, en el día de aleluya, del tribunal de Cristo. Porque todos compareceremos ante el tribunal de Cristo. Dice la palabra, pero habla de la iglesia, no es el juicio final. Tú puedes recibir tu recompensa y que escuche la voz de Dios. No tienes que ser pastor ni evangelista. Sácate eso de la cabeza, por favor. Aleluya. Que ese día tú puedas escuchar la voz de Dios que te diga: ven, buen siervo fiel, en lo poco fuiste fiel, en lo mucho te pondré. Entra en el gozo de tu Señor. Y que el Señor te recompense conforme a la obra que has podido hacer. Dios no te va a exigir más de lo que tú puedas hacer. Por eso es que la Biblia habla de que algunos dan 100, otros dan 60 y otros dan 30.
porque no todo el mundo da 100. Pero si tú puedes dar 100, ¿por qué estás en 60? Esto lo comparamos mucho como en la escuela cuando vamos o cuando estudiamos o en la universidad. Que la maestra se le acerca al estudiante y le dice, ¿qué está pasando contigo? Si tú eres un estudiante de A, los maestros que me escuchan o los que son jubilados o los que están practicando saben que eso es así. Identifican al niño o al joven. Le dicen, tú eres un muchacho bueno, una joven inteligente que puedes estar dando A. Tu promedio es de A, de 90. ¿Por qué estás en 60? Y cuando venimos a darnos cuenta es que nos hemos descuidado y tenemos que bajar la cabeza y decirle, maestra, no estoy estudiando. Maestra, me pasa esto, tengo este problema. Pues mira, con el Señor pasa lo mismo. En el día de hoy, proponte buscar a Dios en espíritu y en verdad. Arranca para el templo. En el día de mañana, vence los obstáculos, vence las maquinaciones del diablo. El diablo sabe más que tú y que yo, y es astuto. Y se mete por las emociones, se mete por los problemas en el matrimonio, con los hijos, económicos, como dijimos al principio. Pero en el día de hoy, levántate y di, Señor, es tiempo de que yo me levante. Y solo con tu gracia y solo con la ayuda de tu Espíritu Santo me voy a levantar. Ayúdame. Mire, hace tiempo que no lo digo, pero mi cuñado, que ya está en la presencia del Señor, y su hijo Israel, mi sobrino, Dios te bendiga Israel, decimos Juni y a Maribel. Israel tuvo muchos años apartado. Israel después pasó por una experiencia donde le decía al hermano Zoilo, Dios te bendiga hermano Zoilo, y a la hermana, a la esposa del hermano Zoilo, que se me escapa ahora mismo, pero hermano Zoilo no se escucha allá en Arena. Hermano Zoilo era el chofer de la guagua, un hombre de Dios extraordinario. Y hermano Zoilo iba a la casa porque Israel le decía a mi hermana Eneida, que ella está morando con el Señor, que ese domingo iba para el culto. Y era cuando los cultos se daban a las 6 de la tarde con el pastor Aponte. Y de momento mi cuñado se vestía, se preparaba para ir al culto. Escuche bien. Y de momento venía la guagua y él le decía, no voy. Mi hermana Eneida. Decía, pero levántate, ¿qué te pasa a ti? Levántate. No voy. Años más tarde, Israel tiene la experiencia con el Señor. Y sabe lo que nos contaba la familia. Israel le decía, yo me propongo ir al culto y me programo. Y a la hora de que pasa la guagua, yo siento que lo voy a decir así, ¿verdad? Porque es de lo que me acuerdo. Yo siento que me agarran al asiento de mi casa y no me dejan levantar de allí. Usted sabe lo que es eso. Hay cadenas que no se ven. Hay cadenas que no se ven, pero se sienten. Se sienten, iglesia amada. Por eso es que hay muchos cristianos en el día de hoy que se proponen ir mañana al culto y no aparecen en las diferentes iglesias, congregaciones. A la hora de culto le da fiebre. A la hora de culto empiezan a estornudar, y como ahora estornudan 3 veces y ya se declaran enfermos, no van. Se pierden la bendición. Se están enfriando en los templos. Se están enfriando en las iglesias. Ya no puedes cantar, ya no puedes adorar, porque ya no es lo mismo. Escúchame bien, Satanás te ha tirado lazo, y te lo digo aunque te enojes en el día de hoy. El daño te lo haces tú. Nosotros los pastores nos levantamos temprano a orar a las 4 de la mañana. Señor, bendice al hermano, Señor, ayúdalo para que pueda llegar. El que tienes que aprender la batalla eres tú, en el nombre de Jesús. Es en el nombre de Jesús que se rompen esas cadenas. Llega a la casa del Señor en el día de mañana. Reconcíliate con Dios. Y si hay alguien enojado con el pastor, con la pastora, con el hermano, dile, mira, vamos a dejar esas cosas. Estoy herido, quiero que oren por mí. Yo quiero buscar a Dios. Reconcíliate con tu esposo, con tu esposa. Cristo viene, te vas a quedar. Te vas a quedar. Y ese no es el anhelo de Dios. Esos son maquinaciones del diablo. El apóstol Pablo dice, mire, yo tenía otra
otra palabra aquí preparada sobre el libro de Esther. Y Dios me ha llevado por otra área porque conoce las necesidades del pueblo. El apóstol Pablo dice que no ignoremos las maquinaciones del enemigo. Y maquinaciones es lo que se hace a espaldas de alguien. En lo oculto. Por allá que se trama. Que la persona que va a ser víctima no lo escucha, no lo ve. No lo ve. Pero se trama. Escucha bien, Satanás es más astuto que tú. Por eso cuando yo escucho a creyentes diciendo, voy para allá porque yo puedo, yo siempre digo en el nombre de Jesús, ponga a Jesús al frente, porque sin Dios tú no llegas a ningún lado. Y efectivamente al otro día no aparecen. Esta lucha no es contra carne ni sangre. Esta lucha no es contra el pastor, no es contra el evangelista, no es contra el hermano. Esta lucha es contra huestes espirituales de maldad que están en las regiones celestes. Léalo allí cuando se acabe el programa en Efesios capítulo 6 para que usted vea lo que el apóstol Pablo dice. No se ven, están en los aires. Es espiritual, el mundo espiritual es real. Tú no lo ves ni lo tocas, pero es real. Es real. Real. Pastores, que el enemigo usa a todos los pastores. Seguro que sí. Seguro que sí. Por eso tenemos que cuidarnos. Por eso tenemos que estar vigilando. Los pastores más, que estamos con el micrófono todo el día al frente y tenemos gente allí que pastorear. Seguro que sí. El que niegue eso vive en otro planeta. Seguro. Y por eso yo le pido perdón a Dios todos los días. Y yo le digo, Señor, perdóname. Y me examino, Señor, a quién yo le falté. Por predicar yo no pido excusas, hermano. Por predicar la palabra de Dios yo no pido excusa a nadie. A nadie que llegue a nuestro templo. Pero a veces con mis actitudes yo puedo hacer algo que a un hermano se ofendió. Mi esposa, los líderes. Es una iglesia de carne y hueso. No hay iglesia perfecta. Por eso tenemos que poner nuestra mirada en el Señor. Pero si tú amas de verdad tu salvación, tú sabes que tu vida está en peligro. Mira, a mí hace años estábamos en un lugar, para no entrar en detalle, se les voy a contar lo que me pasó. Yo estaba lastimado con un pastor. Y estoy en ese lugar, en una actividad. Y el Espíritu Santo me dice, vete y pídele perdón. Vete y pídele perdón. Y yo empecé a altercar con Dios allí con respeto. Con respeto. Yo le decía, Señor, pero el que me ofendió fue él. Yo no lo ofendí a él. Y tú me estás pidiendo que yo vaya a pedir perdón. Y el Espíritu Santo, uno tiene que conocer al Espíritu de Dios. Me dice, vete, pídele perdón. Y yo le puse una señal al Señor. Yo le dije, Señor, si esto es tuyo, no voy a entrar en detalle. Pero yo le dije, si esto es tuyo, yo te pongo esta señal aquí en el día de hoy. Esta y esta señal. Y lo estoy hablando en mi mente para que Satanás no gane ventaja. ¿Y sabes qué, iglesia? Cuando vine a darme cuenta, lo mismo que yo le había dicho al Señor en mi mente. La Biblia dice que lo escudriña todo, que aún la palabra no ha salido por tu boca y por la mía, y ya Dios lo sabe todo. El Espíritu Santo escudriña más allá de lo que tú y yo nos imaginamos. ¿Y sabes qué? Cuando yo vine a darme cuenta, las señales que yo le puse a Dios, las vi ahí claritas. Y yo fui donde este pastor y le dije, perdóneme. Lo primero que le dije fue, ¿tú quieres llegar al cielo? Yo seguro que sí. Y yo le dije, y yo también, yo quiero ir para el cielo. Hermano, a veces hay que echar el orgullo hacia un lado. Y yo le voy a decir algo. En el campo pastoral, en el ministerio pastoral ocurren muchas cosas. Y a veces nosotros tenemos que echar el orgullo hacia un lado. Y si hay que pedir perdón, tenemos que pedir perdón. Porque por encima del micrófono, por encima del pastorado, de lo que tú y yo podamos hacer, hay una salvación que tú y yo tenemos que cuidar.
y hay una vida eterna que tenemos que ganar. Y yo fui donde ese pastor y empezamos allá a llorar los dos. Lo demás me lo reservo. Lo hicimos, hermano amado. Y el día que tengamos que pedir perdón, pedimos perdón. Pedimos perdón. No por predicar la palabra, no por predicarla. El que le gustó, y al que no le gustó, pues amén. Allá usted con Dios. Pero nosotros fallamos también, iglesia, pastores, nosotros fallamos también. En actitudes, en acciones. Yo te invito a que en este día, si tú tienes que reconciliarte con alguien, reconcíliate en el día de mañana o esta misma noche, o llama a esa persona, llámala. Te estoy tocando la llaga, porque la palabra, eso es lo que nos dice. Aleluya. Y sácate esa raíz de amargura y dile: Señor, sácame esta raíz de amargura que está creciendo en mi corazón y en mi alma y en mi espíritu. Mire, cuando compramos allí en el templo donde estamos, o cuando nos mudamos por primera vez, había un arbolito de roble y estaba en el techo. Y ese arbolito tenía como 5 pies de alto. Como 5 pies de alto. Sandy, búscame el otro himno que te dejé por ahí de Radamés Viva. Me lo guarda por ahí. Y ese arbolito estaba frente al templo, allí al segundo nivel, bien alto, como 20 pies para llegar allá arriba. Y yo decía entre mí: ese arbolito hay que irlo a arrancar, pero no teníamos escalera. Y pasando el tiempo, lo dejamos allí. Y un día yo llegué, porque una hermana, que ya está con el Señor, la hermana Milagro, me dijo: pastor, ese arbolito hay que sacarlo de allí porque va a dañar el cemento. Y esa ancianita me dijo: hay que sacarlo. Yo me lo propuse. Yo dije: no se preocupe, que esta semana busco una escalera y me subo allá arriba y voy a sacar ese arbolito. Hermano, la experiencia que tuve allí en ver ese árbol y la administración más poderosa me la dio el Señor allí a través de ese árbol. Mire, ese arbolito tenía como 4 o 5 pies. No había crecido mucho. Pero cuando yo llego allí, había lo que llamamos en el campo el babote este que se forma por la tierra. Y habían como 2 o 3 pulgadas que se habían formado allí. Y el arbolito lo que hizo fue que las raíces, aleluya, comenzó a las raíces creciendo. Y como no podían para abajo, porque estaba el cemento, comenzaron a buscar la tierra. Y escuche bien esto, hermano. El segundo techo donde estamos trabajando allí con los hermanos de la iglesia sellando el techo podrá tener como algunos 30 pies o casi 40 pies por allí de ancho. Las raíces, buscando tierra y buscando profundidad, en vez de profundidad porque el cemento estaba allí, se fueron horizontal hasta el otro extremo y se adquirieron al cemento. El árbol no iba a crecer mucho porque no tenía tierra para fortalecer esas raíces. Pero esas raíces comenzaron a buscar de un extremo a otro, buscando la tierra. Cuando yo traté de sacarlo con la mano, no pude, hermano amado. No pude. Se habían pegado al cemento. Y el Espíritu de Dios comenzó a ministrarme y a decirme allí, en el segundo, allá arriba, en la terraza o en el techo, el Espíritu Santo me dijo: así mismo son las raíces de amargura cuando se permiten que se adentren dentro de nuestro corazón. Siguen creciendo, se siguen extendiendo. Yo, aleluya, yo sé que alguien, Dios, le está ministrando en esta tarde y le está pidiendo que se reconcilien con el Señor en el día de hoy. 849-1061, 849-2410, la pastora está allí. Ahora mismo están los teléfonos disponibles, los pueden marcar. Queremos orar por ti. ¿Qué te hicieron en la casa? ¿A quién tú tienes que perdonar? A ese hombre que te hizo daño, a esa mujer que te abandonó. A ese hijo que te lastimó el corazón y estás herido, estás herida.
a ese pastor, pastora que te ofendió o hizo algo que te lastimó. Es tiempo de reconciliarte con el Señor. Ahí están sonando los dos teléfonos, qué bueno. Siga marcándolos en el día de hoy. A esa yerna que tú no has podido perdonar. Escúchame bien lo que te dice el Señor en el día de hoy. Aunque prediques, aunque cantes, aunque tengas ministerio, tienes que perdonarle en el nombre de Jesús. A ese yerno que lastimó tu corazón al lastimar a tu hija, a tu hija en este caso, tienes que perdonarlo. Sí, Señor. Sí, Señor. Y esto empieza con los ministros de los ministros hacia abajo. Seas pastor, sea evangelista, sea lo que sea la iglesia, tenemos que pedir que Dios nos ayude y nos perdone a todos. Reconcíliate con el Señor en este día. Reconcíliate con el Señor. Comparte este mensaje, hermana Ángela Feliciano. Dios te bendiga allá en Pasey. Dios te bendiga mucho, amada. Reconcíliate con Dios. Pídele al Espíritu Santo que te ayude. Ya estoy terminando. Escuche bien. Los próximos minutos va a ser para mencionar las llamadas. Que la lista es grande en el día de hoy. Mi esposa está allí. Queremos darte un par de minutitos más para que llames en esta tarde. Reconcíliate con el Señor. Reconcíliate. Si algún día nos encontramos en el camino, me dices, pastor, esa palabra me ministró para que perdonara a mi hijo. Ese hijo que a lo mejor está en una conducta que no es conforme a la palabra de Dios. Esa hija que está allí, que no está viviendo conforme a la palabra de Dios. Que está haciendo cosas contra naturaleza, como dice la Biblia. Esto lo dice la Biblia, que te lastimó porque tú no esperabas eso. De tu hijo, de tu hija. Tienes que perdonarla en el día de hoy. No hay de otra. Sigue siendo tu hijo. Sigue siendo tu hija. Y aunque te haya lastimado, tienes que perdonarla. Y cuando digo tienes, no es que te lo quiero imponer. Escúchame bien. Es que ese término se usa para que lo veas como que es necesario. Voy a cambiarlo. Es necesario que tú perdones. Y el que perdona olvida. De nada vale que perdone y todavía tú sigas sacando ese recuerdo de la esposa, del esposo, de aquel, del otro. No, ese recuerdo va a estar allí. Pero si el Señor te sana, no es para esos pensamientos y esos recuerdos no te van a hacer daño. Es para fortalecerte en el Señor. Yo te invito en el día de hoy a que le digas al Espíritu Santo como yo le dije hace años atrás, muchos años. Cuando el Señor me dijo, tienes que perdonar a tu papá. Y yo le dije, Señor, no lo puedo perdonar. Ese es parte de mi testimonio. Parte de mis vivencias. Y le dije, no, él me abandonó. Yo nunca lo quise. Nunca me dio el cariño que yo anhelaba de él. Yo estaba detrás de él cuando a los 12, 13 años. Y él nunca me atendió, nunca viví bajo techo con él. ¿Para qué yo lo necesito ahora? Y yo era líder en la iglesia. Escuche bien, y miembro de la iglesia, activo en plena comunión y con todo, haciendo de todo. Pero Dios sabía que mi corazón estaba lastimado. Gracias a Dios que Dios conoce quiénes somos tú y yo. Dios te conoce. Dios sabe cuántas veces has llorado allí en tu casa. Dios conoce cómo está lastimado tu corazón y tu alma. Por eso hemos llegado en esta tarde desde Yauco a decirte que se ha sanado, que Dios te quiere sanar, que el Espíritu de Dios te quiere bendecir en este día y que tienes que perdonarlo. Perdona, porque el que perdona se sana. Y si tú lo haces, Dios saca esa raíz de amargura. Dios saca esos rencores, ese odio que está allí. Así no puedes ser bendecido.
Así no puedes recibir lo que Dios quiere para tu vida en el día de hoy. Tienes que ser sanado. Y eso lo hace solamente el Espíritu de Dios. Solo hace el Señor. El mejor ejemplo del perdón nos lo dio el Señor. ¿Cuántas veces Dios te perdonó? ¿Cuántas veces hasta el día de hoy Dios te ha perdonado? Y como yo digo, y las que faltan. Y no abusemos, ¿verdad? Yo te invito a que vuelvas al Señor. Yo te invito a que seas sanado. Sana tu alma, sana tu corazón, sana tu espíritu. Y dile: Señor, fui yo el que fallé. Señor, yo fui el que te ofendí. Señor, yo fui el que provoqué todo esto. Señor, sin causa, o me hicieron esto, me hicieron lo otro. No le desees mal al prójimo. Mire, de Cristo para acá, yo escuché una vez por radio a alguien que dijo: yo le envío allí las avispas para que lo destruyan. Y comenzó a hablar tan mal, amado hermano, que yo me sentí, yo dije: Señor, ten misericordia de esta persona. Y dijo: el que me la hace, me la paga. Eso no es lo que dice la Biblia. De Cristo para acá, el Señor nos mandó a perdonarnos, a sanarnos. Tenemos la palabra, tenemos al Espíritu Santo. Y si tú quieres depender de Dios, dile: Señor, yo lo dejo en tus manos. Señor, págale tú conforme a como tú quieras hacerlo. Como tú quieras hacerlo, tú te encargas de él. Santiago el apóstol dice que él va a pelear nuestra batalla. Él va a pelear por ti. Él te va a recompensar. Si tú eres el ofendido, al que ofendieron, y ya no puedes ver, ya no encuentras a esa persona, dile: Señor, perdónalo donde quiera que esté y ayúdalo. Y el Señor se encargará, iglesia. El Señor se va a encargar. Saca esa raíz de amargura de tu corazón para que seas bendecido, para que seas perdonado, para que mañana tú puedas levantar tus manos limpias delante de Dios y puedas decir: mi casa y yo serviremos a Jehová. Sandy Radamés Marrero nos dice: viva Dios. Y dame volumen allí.

Señores, se nos está terminando el tiempo, la lista de llamadas. Ahí está la pastora atendiendo la llamada o las llamadas, que es extensa. 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Y también agradecemos a nuestra hermana Angélica y a nuestro hermano Luis, que siempre están allí conectaditos y siempre nos ayudan. Nuestro hermano Luis Feliciano, el hermano Zurdo y su esposa, la hermana Elba, Dios me los bendiga mucho, que también nos ayudan. La hermana Olga Vélez allá en Newark, New Jersey. Saludos para su hija y para toda la familia. El hermano Irving y también diferentes hermanos de la congregación que nos ayudan. Hermano Luis Feliciano, la hermana Rosita, el hermano Goyito y otros hermanos más, ¿verdad? Que siempre nos dan su aportación. Y quiero enviar saludos para el hermano Luis Delgado. Luis, este muchacho se crió allá con nosotros, ya es un adulto, y nos criamos en el barrio junto allí. Luis Delgado, hijo, y su esposa, la hermana Rosita Santana, que Dios los bendiga a todos de manera especial. La hermana Diana Rosado en Guánica, que Dios la bendiga mucho. Estoy en espera de que la pastora termine allí con el teléfono para pasar a la lista de los hermanos que nos han llamado. Mire, oremos por Israel. Son las 4:40, oremos por Israel. Y el sábado próximo estaremos hablando de esto. Israel tiene una actividad ahora los primeros 4 días de junio, donde se estará celebrando lo que es el orgullo gay, amado hermano, y como hablamos en programas anteriores, lo triste de todo esto es que va a ser la actividad más grande con relación a este

0: este tipo de conducta y de actitudes y de cosas que hacen los que practican este tipo de pecado. La homosexualidad, el lesbianismo está prohibido por Dios y está prohibido en la palabra. Y ustedes conocen la historia de este pueblo donde Dios destruyó a Sodoma y a Gomorra. Y escuche bien lo que dicen los estudiosos, los arqueólogos y gente que sabe de esto, que justo en ese lugar por allí, en esa área, donde bajó fuego del cielo y consumió, eso está en la Biblia y eso está en la historia, eso nadie puede negarlo, donde Dios mandó fuego del cielo y consumió aquella generación. Amado hermano, justo allí cerquita van a estar celebrando esta actividad que Dios, ¿verdad?, lo aborrece. Esta conducta, esta práctica de pecado está prohibida en la palabra de Dios y por Dios. Oremos a Dios para que Dios tenga misericordia. Pero escuche bien, puede volver a pasar lo que pasó allá en Sodoma y Gomorra, ¿oyó? No se sorprenda, puede bajar fuego del cielo y consumir esa gente. Ah, pastor, ¿está exagerando? Exagerando no. Israel es el pueblo de Dios, pero la práctica del pecado tiene sus consecuencias. Y eso está escrito allí, pastora, vente, se nos terminó el tiempo. Ven para acá, aleluya, eso está escrito allí. La paga del pecado es muerte. Oremos por este pueblo, que es el pueblo que Dios ha bendecido, que es el pueblo de Dios. Y el sábado próximo estaremos hablando más profundo de esto, porque tenemos para hoy también el libro de Esther y vamos a traer toda esta historia. Como Dios ha liberado a este pueblo, pero hay promesas que son irrevocables, pero el pecado trae consecuencias espirituales y físicas. Así que este pueblo se empeña, ¿verdad?, en hacer lo malo, y escuche bien, tiene el aval del presidente de la nación de Israel, del pueblo de Israel, Benjamín Netanyahu. Y allí se va a estar celebrando el orgullo gay y hablaremos de esto la próxima semana, Sandy. Si alguien llama por allí en los últimos minutos, ayúdanos también. Pastora, la lista es grande, vamos a ver si nos da tiempo.
1: Sí, señor.
0: Que bueno, damos la gloria al Señor. Tenemos todavía 15, 18 minutitos.
1: Amén, pastor, nos hemos gozado en esta tarde. Gloria al nombre del Señor, ¿verdad?, de estar hablando con nuestro radio oyente. Gloria al nombre del Señor, y nos hemos gozado, ¿verdad?, ellos pidiendo las peticiones y también orando por cada uno de ellos. Vamos a comenzar, ¿verdad?, a decir los nombres de los hermanos que nos llamaron a través de la línea telefónica de aquí, de la emisora, y nos llamó nuestro hermano Goyito, nuestro hermano Gregorio Feliciano, la primera llamadita. Él está pidiendo oración por su familia y por su esposa Virginia, amén, para que el Señor lo siga hacia adelante. También nos llamó la señora Figueroa de Sabana Grande, pide oración por su hijo y la familia, y sanidad y salvación. Salud. También nos llamó el hermano Horta de Mayagüez, le está pidiendo oración por salud, y él quiere saludar a la familia Silva en San Germán. Así que la familia Silva de San Germán, que reciban un fuerte saludo y un abrazo del hermano Horta de Mayagüez. También saludamos a nuestro hermano Denis, del pueblo de Yauco, de nuestra congregación. Hermano Denis, Dios te bendiga mucho. Él saluda a sus pastores, a la congregación, y pide oración por salud, por su hijo y por su nieto. Gloria al nombre del Señor. Y a todos los oyentes en la emisora, él los saluda en esta hora. También nos llamó un anónimo de Yauco, pide oración por paz, comunicación en la familia. Nos llamó hermano Félix Mercado de Hormigueros, pide oración por sanidad de un hombro, ¿verdad? Por un hombro, y siempre dice que escucha el programa.
0: Bueno.
1: Nos llama Nelson Asensio de Cabo Rojo, está pidiendo oración por la familia, hijos y nietos, y toda la familia. También nos llamó Rosin, Dios te bendiga, la hermana del pastor, que el Señor lo bendiga, felicitándonos por el programa, y saluda a todos aquí en la emisora y a toda la audiencia.
0: Y a Blanqui, y a Chico, ¿verdad?, mi hermano.
1: Amén.
0: Y a Sonia, y oramos también, pedimos la oración por mi hermana Miriam en Chicago, por salud.
1: Amén. También nos llamó Janice Saez, ella es de Guayanilla, ella está pidiendo oración por sus hijos, por salvación. Amén, gloria al nombre del Señor. Y también está pidiendo oración por sanidad por su esposo Efraín Velázquez. Amén, sus hijos Andy y Edwin Santos Saez. Y también está pidiendo la oración por la esposa de su hijo Edwin, ¿verdad?, por salud. Gloria al nombre del Señor. Y que Dios la ayude, ¿verdad?, en su embarazo. También oramos por la hermana, la señora Negrón de Hormigueros. Ella está pidiendo oración por sanidad y por toda la familia. También pide oración Anónimo de Yauco, que pide oración por sanidad. Oramos también por la hermana Aida Gómez Lugo, de Sabana Grande. Ella está pidiendo oración por sanidad, por su esposo, el hermano William Coma. Y también saluda a la hermana Lizzie Álvarez, le saluda y saluda a los pastores, gloria al nombre del Señor. Amén. Y ella saluda a todos los hijos de ella, ¿verdad? De su esposo y ella, la hermana Aida, amén, y William. También saludamos a la señora Ramos de Mayagüez por salud, el hermano José Luis Rodríguez de Sabana Grande, Fortaleza y Salud, pide que lo pongamos en el ayuno de mañana en nuestra congregación.
0: Ah, y el miércoles dimos el ayuno, pastora, ahí.
1: Amén.
0: Y agradecemos a Dios que nos dio una victoria linda y estuvimos presentando en ayuno allí a los hermanos que nos llaman a la emisora. Amén. Una actividad linda, que era un grupo de hermanos, cerca de 20 y pico.
1: Amén.
0: Hermanos Dios estuvieron allí presentes.
1: Es amén. Señor. Nos gozamos en la presencia, sí, del Señor. También saludamos a nuestra hermana Alicia Álvarez, que nos llamó de Rancheras de Yauco. Amén. Ella saluda a la familia pastoral y a toda la congregación y dice que está escuchando el programa allá en Rancheras, en, allá en familia donde vive su hermano, el hermano Gelo. Gloria al nombre del Señor, allá en Ranchera.
0: Qué bueno.
1: Ven, que están allá en familia. Bueno.
0: Saludos para el hermano Manny, el hermano Jun.
1: Amén.
0: Gloria a Jesús. Y no sé si la hermana Lili está por allí también, la hermana Alicia y todos los que estén allí.
1: Amén. Gloria a Jesús. Se están gozando allá.
0: Qué bueno.
1: Saludamos también a María Lavoy de Yauco. Ella está pidiendo salud por los pastores, por salud la pastora Arcadia Correa.
0: Amén.
1: Y a su esposo Cristóbal Correa. Amén. Y a Jario Ocasio, ¿verdad? Por salud, para que el Señor los ayude. También el doctor Francisco Rivera nos llamó, amén, del pueblo de Mayagüez. Y saluda a nuestra hermana Marilyn y al hermano Salvi, que Dios nos bendiga mucho. Amén. Y los saluda y saluda de parte de toda su familia.
0: Un abrazo.
1: Amén.
0: Señor para todos.
1: También.
0: Y a Salvi. No me dejes a Salvi.
1: Lo saludé para todos.
0: Qué bueno. Sí.
1: También quiere saludar al hermano Quique y a la hermana Gloria, que son los copastores de la iglesia donde él se congrega. En esta hora, ya que lo tuvieron que operar casi de emergencia. Okay. Gloria al nombre del Señor, para que el Señor, ¿verdad?, se siga manifestando en salud en la vida del hermano Quique. Gloria al nombre del Señor. El Señor le siga dando fortaleza. Y, ¿verdad?, vamos a seguir orando por cada uno de ellos, por Marilyn y por Salvi. Y hermano Francisco, les saludamos en esta hora. Amén. Que ellos pues nos están escuchando allá con todos los radios prendidos. Así
0: en
1: que
0: la
1: el Señor.
0: Sala, en la cocina
1: y en la marquesina, por todos lados. Amén. Gloria a eso. También saludamos a la señora Lugo de San Germán. Ella está pidiendo oración por salud. Dice que el Señor le ha hablado por el mensaje y ella está encamada, ¿verdad? Gloria al nombre del Señor y está teniendo, ¿verdad?, bastantes pruebas y dificultades, pero ella sigue para adelante en el nombre del Señor. Saludamos al señor Martín de Hormiguero, pide oración por fortaleza y por finanzas. También saludamos a la señora Raquel de Aguadilla, pide oración por su matrimonio, fortaleza, y para que el Señor le ayude a perdonar. También saludamos a gloria al nombre del Señor Jesús. Amén. Sí, está por acá atrás. Saludamos a Leida Vélez de Castañero. Ella pide oración por salud y unión familiar y fortaleza. Anónimo de Guayanilla pide oración por salvación y salud. Amén. Gloria al nombre del Señor. Saludamos también a la señora Luz de San Sebastián. Pide oración por la unión familiar y salud. Siempre escucha el programa y dice que el Señor le ha hablado de parte en el mensaje. Gloria al nombre del Señor. El mensaje, gloria al nombre del Señor, ha usado el pastor en esta tarde para hablar, ¿verdad?, de uno de los temas que casi nunca se tocan, que son las raíces de amargura. Gloria a Jesús, y que dejamos a juntar día por día en la familia, y en las familias hay muchas raíces de amargura, ¿verdad?, que hay que orar para que el Señor reprenda toda raíz de amargura. Amén. Y la familia comience a buscarse.
0: Pastora, ¿tú te acuerdas del arbolito que sacamos en el techo del templo?
1: Amén. Sí, yo me acuerdo.
0: ¿Verdad que sí?
1: Sí.
0: Se lo estaba compartiendo con los hermanos. Y el arbolito, las raíces cruzaban hasta el otro lado.
1: Sí.
0: O sea, y el Señor nos dio la experiencia. ¿Te acuerdas que lo tuvimos afuera? Yo lo bajé, hermano, lo dejé frente al templo o en una esquinita por allí para que los hermanos vieran cómo ese arbolito no pudo crecer porque no tenía tierra, pero las raíces siguieron por ahí corriendo por todos lados, ¿verdad?
1: Eso, así con mismo hacen las raíces de amargura.
0: Sí, señor.
1: Si no se acortan a tiempo.
0: Sí. Pastora, nos quedan 5 minutitos.
1: Amén. Amén. Por Facebook Live queremos saludar al hermano Joel Vélez de nuestra congregación. Amén. De lo que el pastor está hablando desde el principio, él dice seguro que sí se puede en el nombre de Jesús. También saludamos a nuestra hermana Olga Vélez, ella nos saluda desde Newark, New Jersey. A la hermana Julie Zanabria Ruiz, saluda a los pastores, a la hermana Ana Ortiz. Amén. Al hermano Eliezer Nelson, al hermano Chey, al hermano Maelo Torres. Saluda a los pastores y a toda la audiencia. También saludamos a nuestra hermana Lucy Méndez Curson, saluda a los pastores y a toda la congregación. El hermano William Rivera, saluda a los pastores. Hermano William Rivera, ¿verdad? Que asista a nuestra congregación. También saludamos a nuestra hermana Candy Pérez, que está por allá por Cleveland. Que Dios me la bendiga. A la hermana Ana Cornier, a nuestro hermano Cruz Martínez Morales, Dios le bendiga. A la hermana Antonia Rodríguez y al hermano Ángel desde Puerto Real nos saludan en esta hora. La hermana Blanca Torres de nuestra congregación, saluda a los pastores y a toda la congregación de Almásico Bajo. El hermano Julio César Rodríguez Feliciano, al hermano Ángel Borrero, la hermana Lidia Rodríguez, el hermano Francisco Martínez, a la hermana Deis, el hermano Cundo, mi hermano, le saludamos en esta hora. El hermano Marilyn Caraballo, al hermano Víctor Villafañez Valentín, a la hermana Zaida Torres de nuestra congregación, el hermano Luis Feliciano, a nuestra hermana Rosa Quiñones, y el hermano Luis nos saluda desde Cabo Rojo, amén. Gloria al nombre del Señor, desde Puerto Real en Cabo Rojo. Parece que está visitando por allá.
0: Bueno.
1: Saludamos al hermano Gelo Álvarez, a la hermana Genoveva Morales Rivera, Dios te bendiga, al hermano Luz Torres, al pastor Manuel Fernández, nos saludamos en esta tarde, al hermano Héctor Muñiz, saluda al pastor, a la hermana Adela Figueroa, al hermano Manuel Álvarez, a la hermana Gladys Torres, saluda desde Estados Unidos, amén.
0: Qué bueno.
1: Amén. También saludamos a nuestra hermana Lili Caraballo, saluda a sus amados pastores, en especial a su pastora, a la hermana Feliciano. Dios te bendiga mucho, hermana Lili, sabe que te queremos mucho.
0: Qué bueno.
1: Saludamos al hermano José Mercado, a la hermana Lilian Crespo, a la hermana Ángela Feliciano allá en New Jersey. Dios te bendiga mucho, mi querida hermana. También saludamos a la hermana Nancy, hermano Pedro Ramírez. Nos saludamos a los pastores desde Guánica, a la hermana Bárbara Vega. Amén. Y nuestra hermana Aurea, la hermana Cecilia Caraballo, nuestro hermano Fernando Álvarez, les saludamos en esta hora. Y a la hermana Antonia Plugues, de aquí de Mayagüez, y a toda la familia, hermano Osvaldo, y a toda la familia, les saludamos en esta hermosa tarde del Señor. Amén. Y saludamos también al hermano Indo Correa de Guayanilla, que los saluda de parte de su hermana, su madre, la hermana Norma González. Amén. Y de él, gloria al nombre del Señor, le saluda en esta hermosa tarde del Señor.
0: Vamos para el cielo, pastora.
1: Amén.
0: Dirige la oración allí. Tiene esa gran bendición
1: de Dios. Amén. Gloria a Jesucristo. Aleluya.
0: Adelante. Que Dios es bueno.
1: Sí, Señor.
0: Aleluya.
1: Oramos en esta hora. Gloria al nombre del Señor. Nuestra hermana Lili Candelario nos saluda desde allá arriba de Rancheras. Y a la hermana Emma Elena también. Gloria a Jesús. Y todos los niños que están allá juntos celebrando por ahí en Ranchera.
0: Amén.
1: Gloria a Jesús. Que Dios me lo bendiga mucho. Y vamos a hacer esta oración en el nombre de Jesús, ¿verdad? Para que el Señor vaya poniendo su mano,
0: aleluya,
1: conteste toda petición y sane en el nombre de nuestro Señor Jesucristo. Señor y Padre Santo, adoramos, glorificamos en esta hora. Te damos gracias, más que gracias, Señor, gracias, por esta linda oportunidad que tú nos concedes estar en tu presencia, Señor, y poder haber llegado aquí, Dios, Señor, a Radio Renacer, Señor, aleluya, para predicar tu palabra, Señor, Jehová, aleluya, Señor padre, amado, y para que tú, Señor amado, sigas hablando a cada amigo, a cada hermano, Dios, hermana que está escuchando esta palabra y ya la ha escuchado, Señor, y Señor, sabemos cielo, que tú has hablado padre, a cada uno de sus corazones, Señor. Yo te pido, Padre Santo, que tú sigas fortaleciendo a cada uno de ellos, Señor, que tú los ayudes, Señor, a que puedan perdonar,
0: aleluya,
1: que tú los ayudes, Señor, a que ellos puedan sacar toda raíz de amargura y todo aquello que impide, Señor, que ellos puedan seguir santo, caminando en estos caminos lindos, Señor amado, de seguirte, de seguirte y hablar tu santo y lindo evangelio. Ayúdalos, Señor, sánalos para la gloria de tu nombre.
0: Gloria,
1: levanta al caído, Padre Santo, Señor amado, y reprendemos, Señor, toda maquinación del enemigo, todo aquello que quiera levantar, Señor, para poner piedra de tropiezo, santo, Señor santo, amado, santo, a cada santo, creyente, Señor, que te busca en espíritu y verdad, Señor, aleluya, para que ellos teman, Señor, y no aleluya, puedan buscar tu presencia, Señor amado. Ayúdalos, Padre, a que ellos puedan seguir creciendo en ti, Señor cadenas, amado. Padre. Aleluya, Señor Jehová. Liberta a cada vida, Señor Jehová, aleluya, que se siente encadenada, Señor, con las presiones de este mundo, Padre, aún sirviéndote, Señor, aleluya, se sienten que no pueden seguir hacia adelante. Echamos todas esas maquinaciones cadena, fuera, Padre, en el nombre del Señor, y ordenamos que toda cadena, Santo, aleluya, se rompa ahora en el nombre de Jesús, y que puedan quedar libres, Señor, libres para que puedan adorar, Señor, y bendecir tu nombre, y que puedan, Señor, llegarse a las congregaciones para que juntos puedan adorarte y glorificarte, Señor. Contesta cada petición, Señor. Sana y liberta, Señor, a cada vida en el nombre de Jesús, Señor amado, sabiendo que tú eres soberano y que tú vas a hacerlo todo en tu tiempo, Señor, sí, Señor, porque el mejor, aleluya, tiempo es el tuyo. Por eso oramos y te glorificamos y te damos gracias por lo que haces y por lo que has de hacer. En el nombre de Jesús, aleluya, amén y gracias,
0: Señor. Qué bueno. Crea en su milagro, ¿verdad? Proclame amén, esa sanidad divina en su vida. Gloria al Señor y dígale, Señor, tú has hecho la obra y te creo.
1: Amén, gloria a Jesús.
0: Te creo y actúa en fe. Caminamos viendo lo invisible y no lo que se ve.
1: Amén.
0: Será hasta el próximo sábado con el favor del Señor.
1: Amén.
0: Le recordamos nuestro templo. Puede visitarnos. 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Se abre el templo a las 9. Comenzamos los clamores de 9 en adelante. En cualquier momento arrancaremos con el devocional. Y será un culto hermoso para la gloria del Señor. Así que nuestro lema,
1: no importa las veces que te hayas caído, lo importante es que te levantes y comiences a vivir una vida diferente en el Señor.
0: Y desde Yauco,
1: con aroma a café y a Pentecostés.
0: Y acuérdese que Cristo viene y de que viene,
1: viene.
0: Adelante, lucha.
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Este muchacho está quebrantado bajo el poder del Espíritu de Dios. Esta generación necesita ver milagros. 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Hay mucha adoración.

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vamos, abre tus brazos y atrévete a dejar que caiga el agua de Dios sobre ti.

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